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7: Es la hora 18:47 minutos.
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13: Es la hora 19, 3 minutos.
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1: Bienvenidos amigos, es un gusto compartir con ustedes un programa más en el cual estaremos escuchando sobre la primera carta a Timoteo. En esta oportunidad tomaremos como eje central el capítulo 6, versículos 17 al 19.
2: Estaremos aprendiendo a tratar con las verdades que hemos estado compartiendo en programas anteriores. Si no lo pudo escuchar, no hay problema, ya que iremos tomando cada una y viendo su aplicación práctica.
1: Esperamos que este programa sea de bendición para ustedes. Enseguida volvemos. Sí.

Estimados amigos y amigas, comenzaremos el programa con la lectura de 1 Timoteo capítulo 6, versos 17 al 19. A los ricos de este siglo manda que no sean altivos, ni pongan la esperanza en las riquezas, las cuales son inciertas, sino en el Dios vivo, que nos da todas las cosas en abundancia para que las disfrutemos, que hagan bien, que sean ricos en buenas obras, dadivosos, generosos, atesorando para sí buen fundamento para lo porvenir, que echen mano de la vida eterna. Debemos aclarar que no está prohibido ser rico. El versículo no dice, exhorta a los ricos del presente siglo que ya no sean ricos. Sin embargo, la Biblia enseña que la riqueza puede ser peligrosa. Por eso los ricos son exhortados a observar correctamente las prioridades espirituales. Proverbios 3:9 dice, honra a Jehová con tus bienes y con las primicias de todos tus frutos. En nuestra escala de valores y delante de nuestra cultura somos ricos. Hoy podemos alcanzar cosas que en el pasado eran imposibles. Es por eso que al mismo tiempo corremos el riesgo de depositar nuestra confianza en esas cosas en vez de en el Dios vivo. Por esta razón, los versículos nos llaman a la plena confianza en la persona de nuestro Señor Jesucristo. ¿Vale la pena confiar totalmente en este Dios descrito en los versículos vistos anteriormente y seguir únicamente sus preceptos, pues muchas veces es apenas en el lecho de muerte que se logra evaluar el real grado de riqueza de una persona?

0: La era en la que vivimos ciertamente pasará, sin embargo, quien cumple con la voluntad de Dios permanece eternamente. El estado actual está en contraste con el estado futuro. Y como el estado actual desaparecerá, vale la pena vivir con vistas al futuro que permanecerá actuando y viviendo en el sentido de alcanzarlo. En 1 Juan 2:15 al 17 dice, «No améis al mundo, ni las cosas que están en el mundo. Si alguno ama al mundo, el amor del Padre no está en él. Porque todo lo que hay en el mundo, los deseos de la carne, los deseos de los ojos y la vanagloria de la vida no proviene del Padre, sino del mundo. Y el mundo pasa y sus deseos, pero el que hace la voluntad de Dios permanece para siempre». La postura de Moisés se nos presenta como un modelo espiritual correcto y como testimonio en Hebreos 11, 25 y 26. Dice que, escogiendo antes ser maltratado con el pueblo de Dios, que gozar de los deleites temporales del pecado, teniendo por mayores riquezas el vituperio de Cristo que los tesoros de los egipcios, porque tenía puesta la mirada en el galardón. Puede parecer un tanto piadoso, pero la verdad es que las cosas materiales nunca podrán darnos algo similar a lo que Dios, la fuente de vida y de alegría, nos puede dar. Un estudio británico de la Universidad de Warwick, dirigido por Chris Boyce, concluyó que la riqueza en sí no garantiza la satisfacción de una persona. Ser más rico que las personas en su entorno, por otro lado, la hace sentir bien. De acuerdo con la investigación, el dinero trae felicidad solamente cuando se posee más que los amigos, vecinos y compañeros. Pareciera que el salario de 1 millón al año no traería felicidad a una persona mientras sabe que sus amigos ganan 2 millones por año, dice el director de la investigación. En ese estudio, por 7 años fueron comparados datos de ganancias y de la satisfacción de los británicos. En contraste al estado permanente de Dios, todas las cosas materiales son pasajeras. Debemos mantener constantemente delante de nuestros ojos el hecho de que Dios nos proporciona mayor seguridad de la que el mundo nos puede ofrecer. El Dios vivo e inmortal está muy por encima de todo lo que es mortal, pasajero y perecible. Ciertamente, no es sin razón que la Biblia hace tanto énfasis y determinación que Dios es un Dios vivo. Eso nos dice que el Señor está despierto y atento y que constantemente ve nuestras necesidades con el fin de actuar e interferir a su tiempo. A pesar de que todo a nuestro alrededor desaparezca, Dios permanece siendo Él. Salmo 121, 2 al 4 dice, «Mi ayuda viene del Señor, quien hizo el cielo y la tierra. Él no permitirá que tropieces. El que te cuida no se dormirá. En efecto, el que cuida a Israel nunca duerme ni se adormece». Ese Dios realmente no es mezquino. No nos da solamente lo imprescindible para que podamos sobrevivir, sino nos da todo en abundancia. Leemos en Efesios 3:20, «Y ahora, que toda la gloria sea para Dios, quien puede lograr mucho más de lo que pudiéramos pedir o incluso imaginar mediante su gran poder que actúa en nosotros». Esa afirmación también puede ser entendida como un golpe contra el escepticismo. No necesitamos privarnos de todo, sino podemos aprovechar aquello que el Señor nos da con gratitud, humildad y en su dependencia, pues Él, según Santiago 1:17, es el dador de todo lo que es bueno y perfecto. Es un regalo que desciende a nosotros de parte de Dios nuestro Padre, quien creó todas las luces de los cielos. Él nunca cambia ni varía como una sombra en movimiento. Hay un placer pecaminoso, orientado únicamente por la carne, que es lo que Dios descarta. Sin embargo, hay un placer que acepta con gratitud, que aprovecha lo que Dios ofrece, tanto en relación a los dones materiales como a los dones espirituales. Precisamente los más acaudalados corren el riesgo de abandonar su confianza en Dios y de construir sobre sus propias posibilidades. Por eso son exhortados contra el orgullo. La persona rica puede estar tentada a enorgullecerse de su riqueza y atribuirla a su propia capacidad. En vez de eso, como todas las demás personas, cada uno, de acuerdo a sus posibilidades, debe hacer el bien, ser rico en buenas obras, ser generoso y estar dispuesto a compartir con otros. ¿Qué buena acción puedo hacer hoy? Esa debería ser nuestra preocupación constante. Ser ricos en buenas obras y no hacer apenas lo necesario. De la misma manera, como podemos perseguir a la riqueza, así deberíamos también perseguir las buenas acciones. Ser generoso es lo contrario de ser avaro y egoísta. Deberíamos estar dispuestos a compartir con los demás y no pensar solamente en nosotros mismos, sino tener la disposición básica de abrir mano de lo que tenemos. En ese sentido, la iglesia primitiva nos sirve como ejemplo. Hechos 4, versos 32 al 35 relatan que todos los creyentes estaban unidos de corazón y en espíritu. Hechos 4, versos 32 al 35 relatan que y la multitud de los que habían creído era de un corazón y un alma, y ninguno decía ser suyo propio nada de lo que poseía, sino que tenían todas las cosas en común. Y con gran poder los apóstoles daban testimonio de la resurrección del Señor Jesús, y abundante gracia era sobre todos ellos. Así que no había entre ellos ningún necesitado, porque todos los que poseían heredades o casas las vendían y traían el precio de lo vendido, y lo ponían a los pies de los apóstoles, y se repartía a cada uno según su necesidad. Tal vez sea la falta de acción del Espíritu Santo entre nosotros que haya suprimido nuestra disposición de compartir. La mentalidad de equipo, la cooperación mutua. Se dice que el lema de la vida de John Wesley era: haga todo el bien que pueda, con todos los medios a su disposición, de todas las maneras como pueda, en todo tiempo de lo que puedas hacer, a todas las personas que puedas, mientras lo puedas hacer. Primera de Timoteo 6:19 remarca: de esa manera, al hacer esto, acumularán su tesoro como un buen fundamento para el futuro, a fin de poder experimentar lo que es la vida verdadera. Y el versículo 12 dice: aférrate a la vida eterna a la que Dios te llamó. Debemos apoderarnos y aplicar en la práctica todo lo que ya recibimos en la condición de personas renacidas, esto es, que ya poseen la vida eterna.
1: 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Ahora, le invitamos a escuchar los próximos programas a esta misma hora. Ha sido un privilegio compartir estos momentos con ustedes. Hasta entonces, y que el Señor les bendiga.
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5: Es la hora 19:39 minutos.
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8: Es la hora 20, 12 minutos.
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5: Es la hora 20:27.
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1: Hermanos, amigos, gracias por estar con nosotros en este nuevo programa de estudios de Llamada de Medianoche. Nos encontramos estudiando el listado de los conocidos como héroes de la fe de Hebreos 11.
2: Nos encontramos en esta oportunidad con una mujer nuevamente, una que corrió riesgos y se aventuró a confiar en el Señor, pese a los tiempos que vivía y también a no contar con la mejor reputación.
1: Nos referimos a Rahab, y el programa que escucharemos hoy nos hará reflexionar sobre su vida.

0: Queridos amigos, en nuestro estudio del listado de los llamados héroes de la fe, que encontramos en Hebreos 11, llegamos al verso 31 y vemos una interesante historia. El pasaje dice: por la fe, Rahab, la ramera, no pereció juntamente con los desobedientes, habiendo recibido a los espías en paz. El contexto es la época de conquista de Jericó por parte del pueblo de Israel. Mientras Josué y los israelitas planean cómo tomar la ciudad y envían espías, del otro lado aparece la figura de Rahab, auxiliando a los espías y pactando muy sabiamente con ellos. Rahab fue, posteriormente, madre de Booz y bisabuela de David, el destacado rey de Israel. Su nombre significa ancha, amplio, pero también arrogancia o tempestad. Los dos significados son muy adecuados para Rahab y describen muy bien su vida, y veamos por qué. En la genealogía de Jesús encontramos a Rahab en Mateo 1:5. Cuando pensamos quién era y de dónde vino, podemos hacer dos cosas: escandalizarnos o reconocer la misericordia y la gracia de Dios que se manifiesta en la vida de las personas. Rahab era prostituta y pertenecía al pueblo cananeo, es decir, era idólatra. Pero la fe de Rahab le garantizó un lugar en la lista bíblica de los héroes de la fe. Experimentó una ampliación en su vida, como lo indica el significado de su nombre. Podemos decir que todo ser humano es originalmente como Rahab, un mar inquieto, lleno de orgullo y arrogancia, sin conocer la paz de Dios. Pero por la fe, nuestra vida se vuelve más ancha y amplia. Estimado oyente, ¿ya has agradecido hoy por la misericordia y gracia que Dios te concedió cuando todavía estabas perdido y confundido? ¿Has experimentado esa misericordia y gracia? El apóstol Pedro escribe en su primera carta, capítulo 1, verso 3: bendito el Dios y Padre de nuestro Señor Jesucristo, que según su grande misericordia nos hizo renacer para una esperanza viva por la resurrección de Jesucristo de los muertos. Los pecados de todos no son los mismos de Rahab, pero podemos reconocer que todos somos pecadores, independientemente de lo que hicimos. La misericordia de Dios es tan grande que transforma a miserables pecadores en hombres santos, cambiándolos completamente. Los pecadores que recibieron la gracia de Dios siempre tienen muchas razones para agradecer cuando miran su pasado. Como Pablo, en Tito 3:3, pueden decir: porque nosotros también éramos en otro tiempo insensatos, rebeldes, extraviados, esclavos de concupiscencias y deleites diversos, viviendo en malicia y envidia, aborrecibles y aborreciéndonos unos a otros. La misericordia de Dios aparece justamente en este punto y hace todo nuevo, y eso, estimado amiga, amigo, es un milagro. Rahab experimentó todas esas bendiciones porque creyó. Por causa de su fe, no se perdió con los incrédulos. Humanamente hablando, Rahab tal vez fue considerada peor que la mayoría de las personas de Jericó, pero fue salva porque creyó. Aquí tenemos una representación maravillosa de cómo Dios salva por el Evangelio, independientemente del pasado del ser humano y de sus pecados. En 1 Timoteo 1:15, Pablo dice: palabra fiel y digna de ser recibida por todos, que Cristo Jesús vino al mundo para salvar a los pecadores, de los cuales yo soy el primero. En Josué 2:9, Rahab dice: sé que Jehová os ha dado esta tierra, porque el temor de vosotros ha caído sobre nosotros, y todos los moradores del país ya han desmayado por causa de vosotros, porque hemos oído que Jehová hizo secar las aguas del Mar Rojo delante de vosotros cuando salisteis de Egipto, y lo que habéis hecho a los dos reyes de los amorreos que estaban al otro lado del Jordán. Y continúa diciendo, oyendo esto, ha desmayado nuestro corazón, ni ha quedado más aliento en hombre alguno por causa de vosotros, porque Jehová vuestro Dios es Dios, arriba en los cielos y abajo en la tierra. Creer es así de simple. Rahab creyó y actuó de acuerdo con lo que oyó. Los demás moradores de Jericó también oyeron, pero no creyeron. Es similar a lo que plantea Hebreos 4:2 cuando dice, porque también a nosotros se nos ha anunciado la buena nueva como a ellos, pero no les aprovechó el oír la palabra, por no ir acompañada de fe en los que la oyeron. Así fue en el tiempo de Rahab y sigue siendo hasta el día de hoy. Si creyéramos e hiciéramos solamente el 10% de lo que oímos de la palabra de Dios, habría una revolución en nuestras familias y en nuestra vida espiritual. Es así como pasó con cierta dama creyente que comentó con su amiga. En el último domingo oí un excelente mensaje. ¿Sobre qué hablaba el mensaje? No se lo puedo explicar muy bien. Solamente sé que después del servicio volví a saludar a mi vecina con amabilidad. Rahab creyó y toda su familia fue salva por eso. Santiago menciona a esa mujer como alguien que probó su fe por medio de sus actitudes. Su fe resultaba en acciones porque la llevó a una entrega total. La fe muerta es aquella que lo reconoce todo, pero que no se entrega verdaderamente. Hasta los demonios poseen ese tipo de fe. Leamos Santiago 2:19 que dice, tú crees que Dios es uno, bien haces. También los demonios creen y tiemblan. ¿Actúas porque crees o tu fe permanece solamente en tu mente? Sé un creyente que actúa de acuerdo con aquello con lo que crees y tu testimonio será un gran incentivo para que muchos otros vengan a creer y a actuar de la misma manera. Sobre Rahab, todavía leemos en Josué 2:21. Ella respondió, sea así como habéis dicho. Luego los despidió y se fueron, y ella ató el cordón de grana a la ventana. Perdemos muchas bendiciones de fe porque no actuamos inmediatamente de acuerdo con lo que está escrito en la palabra. Hacemos todo tipo de promesas a Dios. Me voy a dedicar a la obra del Señor si sucede tal o cual cosa. Ayudaré en la iglesia si las cosas se dan de tal manera. Daré una ofrenda para misiones si veo tal cosa. Y de todo lo que le prometemos no queda nada. A lo mejor solo el recuerdo de lo que debía hacer y no hice. Rahab fue bendecida porque actuó prontamente. El texto cuenta que amarró de pronto una cuerda a la ventana. ¿Cuántas veces prometemos que vamos a bajar la cuerda por la ventana, pero salen excusas? Ahora no tengo tiempo. Primero tengo que hacer compras. Tengo que resolver otras cosas. Rahab definió sus prioridades. Primero la obediencia, después lo demás. No dudó, sino que como encontramos en Josué 2:21 dijo, sea así como habéis dicho. Luego los despidió y se fueron y ella ató el cordón de grana a la ventana. Rahab actuó inmediatamente. El cumplimiento de la orden debe venir antes que todo lo demás. Esa cuerda es una representación de la sangre de Jesús y fue eso lo que la mantuvo en seguridad. No empieces este día luchando con las dificultades de la vida y con el enemigo sin haber primeramente aplicado la sangre de Jesús a tu vida. Primero Rahab creyó, pero todavía pasaron algunas semanas hasta que el pueblo de Israel apareció frente a Jericó y otros 7 días para que los israelitas lograran entrar en la ciudad, pero la cuerda seguía en la ventana. Ella creyó, practicó la paciencia y se mantuvo firme en lo que había sido acordado. La verdadera fe se demuestra en la perseverancia, como dice Santiago 1:3, sabiendo que la prueba de vuestra fe produce paciencia. Sé sabio al definir las prioridades correctas en tu vida y practicar la fe en paciencia.
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amigos, ¿cómo están? Muy buena mañana de domingo, qué enorme placer es volverlos a saludar a través de nuestra frecuencia 8870 y a través de www.occidentalradio.com. Sean bienvenidos a la programación dominical de Occidental Estéreo y en este espacio de 6 a 6.30 de la mañana por cortesía de Moderna y Casa Ramírez Malacatán, allá en el Cantón San Miguel de Malacatán, San Marcos. Bienvenidos, que hayan disfrutado de su fin de semana. Estamos viviendo hoy el día domingo 26 de julio para el año 2026. Estamos prácticamente viviendo el último domingo de este mes.

Bienvenidos a la programación dominical de Occidental Estéreo. Estamos hoy viviendo el día número 207 del año no bisiesto. Faltan 158 días para finalizarlo. Esto según el calendario gregoriano. 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Bienvenidos a este espacio radial de 30 minutos en el día domingo.

De las 6 de la mañana están transcurriendo 6 minutos. Gracias por escucharnos. 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Los saludamos con las notas agradables de la marimba para que usted inicie su día, su domingo, su semana. Esta que es la última semana del mes número 7. Bendito Dios por la vida, por la salud de toda nuestra audiencia, de todos nuestros oyentes. Les deseamos muchas felicidades. Gracias por escucharnos, gracias por estar ahí todos los domingos disfrutando de la música en marimba por cortesía de Modernicasa Ramírez Malacatán, allá en el cantón.

11 minutos después de las 6 de la mañana. Gracias por escucharnos. ¡Feliz domingo, amigos! Gracias por la sintonía desde muy temprana hora a esta estación de radio de 6 a 6:30 de la mañana. 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Bueno, vayan a Moderna y Casa Ramírez Malacatán, allá los esperamos con los brazos muy, muy, muy abiertos. ¡Feliz domingo para todos! 6 de la mañana con 12 minutos.

Estamos en las 6 de la mañana con 16 minutos. 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Un feliz domingo para todos. Estamos viviendo el último domingo de julio, hoy fecha 26 de julio para el año 2026. Ánimo, amigos, que Dios los bendiga, que hayan amanecido muy bien, ya listos, prestos y dispuestos a iniciar un nuevo día, un nuevo domingo, una nueva semana del mes de julio, la última de este mes. Que Dios los bendiga. Aquí les presentamos más música en el espacio de Modernicasa Ramírez Malacatán.

Feliz domingo para todos. Gracias por escucharnos. 22 minutos están transcurriendo de las 6 de la mañana aquí en Occidental Estéreo. 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

Bueno, estamos llegando a la parte final de este espacio radial de 30 minutos. 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Gracias por habernos sintonizado, amigos nuestros. Tengan un feliz domingo, que Dios los bendiga. Si Dios quiere, volveremos el próximo domingo en punto de las 6 de la mañana. Bendiciones de Dios para todos. Viene el programa de la Iglesia Avivando la Fe y a partir de las 7 de la mañana volveremos con más de la programación dominical de Occidental Estéreo.

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Como creyentes o no creyentes, Dios pesa nuestras obras en balanzas. Y ya lo vamos a ver en esta hora. Vamos a abrir la palabra de Dios en el libro de Primera de Pedro, capítulo 2, versículo 13. Dice: por causa del Señor, someteos a toda institución humana, ya sea al rey como a superior, y a los gobernadores por él enviado para castigo de los malhechores y alabanza de los que hacen el bien. Dice. Amén. En todas las etapas, las edades, los siglos que han pasado, hermanos, quiero decirles que el pueblo de Dios cumple una función muy importante en este mundo. Por eso de que la palabra de Dios a través de sus siervos, los profetas, se nos aconseja que debemos de sujetarnos, debemos de someternos a todas las instituciones humanas, a todas. Por causa del Señor debemos de someternos a toditas las instituciones humanas, a menos de que sea contra de su fe. Ahí sí, ponga las convicciones que tenga que poner. A menos que sea en relación de su acercamiento a Dios, ahí sí ponga usted las condiciones que tengan que poner, como lo hicieron los siervos de Dios en todas las edades, en todos los siglos que han pasado. Por ejemplo, un día los siervos de Dios dice que dijeron: consideren ustedes si es necesario obedecer a los hombres antes que a Dios. Eso fue la defensa de los siervos de Dios. Consideren, les dice. De igual manera, si nos trasladamos a los siglos pasados, por ejemplo, cuando habla acerca de la conducta de Daniel, de Sadrach, Mesach y Abednego en Babilonia, dice que estos siervos de Dios, ellos fueron obligados, así literalmente, a que adoraran la estatua, a que adoraran una imagen, con música, flautas, con instrumentos. Aquello era tan atrayente, aquello. Pero dice que los siervos de Dios ahí, ellos se mantuvieron y dijeron: no, sepas, oh rey, nosotros adoramos al Dios vivo y a Él solo lo vamos a respetar. Así es que si hay necesidad que tengamos que perder nuestra vida por causa de nuestras convicciones, lo vamos a perder, dijeron. Pues van a ser echados en un horno, les dijeron. Pues está bien. Y ellos, aquellos hombres decididos, hermanos. Esa es la calidad que el pueblo de Dios debe de tener, hermanos. Nos encontramos, hermanos, en un tiempo donde el pueblo cristiano, el pueblo evangélico, de verdad, hermanos, ha perdido mucha convicción por las cosas de Dios. Ha perdido el celo por las cosas de Dios. Pero quiera Dios, los que estamos aquí, hermanos, en esta mañana, o los que nos están escuchando este mensaje, el pueblo de Dios cumple una función, hermanos, en el mundo. Viene el apóstol Pedro y recomienda a la iglesia y le dice así: por causa del Señor, someteos a toda institución humana. Dice, oigan eso, por causa del Señor. Dice que debemos de someternos a todas las instituciones humanas. Si usted tenga que aportar algo, tenga que pagar sus impuestos, viva, tranquilo, viva. Cumpla con sus deberes, con sus obligaciones como buen ciudadano. Porque fíjense, hermanos, que les quiero contar algo. En el gobierno de los hombres, seguramente interviene Dios. Digo, interviene Dios. Vamos a leer algo muy importante en esta mañana. Vamos a leer el caso de un hombre que en la época del pueblo de Dios era Nabucodonosor. Un hombre que era un monarca en esa época. Dice que a quien él quería mandaba matar y a quien él quería le daba vida. Pero escuchen lo que la palabra de Dios habla al respecto. Veamos lo que sucede en el mundo y termino la enseñanza viendo lo que nos debe a nosotros de corresponder. Vamos en el libro de Daniel. Daniel capítulo 4, versículo 17, dice así. Aquí viene Daniel, el profeta Daniel, y

0: da la interpretación del sueño de aquel gran rey respetado por todos los pueblos, tribus, lenguas, naciones. Pero oigan, hermanos, viene Daniel y con la sabiduría de Dios, con el temor de Dios, oiga lo que le dice acerca del sueño que Nabucodonosor tuvo. Versículo 17. La sentencia es por decreto de los vigilantes y por dicho de los santos la resolución, para que conozcan los vivientes que el Altísimo gobierna el reino de los hombres y que a quien Él quiere lo da y constituye sobre Él al más bajo de los hombres. Oigan eso. Hermanos, nosotros debemos de entender claramente que los reyes de las naciones están puestos porque Dios lo ha permitido. Por eso dice aquí, la sentencia es por decreto de los vigilantes y por dicho de los santos la resolución, dice, para que conozcan los vivientes, los habitantes, que el Altísimo gobierna el reino de los hombres y que a quien Él quiere lo da y constituye sobre él al más bajo de los hombres. Cuando se dio este acontecimiento, hermanos, en esa época Babilonia era la nación más respetada, con todo el poder, con toda la autoridad. Dice que las tribus, lenguas, naciones se le sometían, todos. Pero viene Dios a través de su profeta, les dice: sepan, habitantes del mundo, que Dios gobierna, que Dios interviene en el gobierno de los hombres. Vamos un poquito más adelante. Daniel 5:21 habla del rey Nabucodonosor siempre. Y fue echado entre los hijos de los hombres y su mente se hizo semejante a las bestias. Habla de aquel hombre respetado, aquel hombre importantísimo. Oigan lo que Dios tuvo que hacer con él. Y fue echado entre los hijos de los hombres y su mente se hizo semejante a la de las bestias. Y con los asnos monteses fue su morada. Hierba le hicieron comer como a buey. Y su cuerpo fue mojado con el rocío del cielo hasta que reconoció que el Altísimo Dios tiene dominio sobre el reino de los hombres y que pone sobre él al quien le place. Ese es Dios. Y dice: y tú, su hijo Belsasar, dice, no has humillado tu corazón sabiendo todo esto, sino que contra el Señor del cielo te has ensoberbecido, e hiciste traer delante de ti los vasos de su casa, la casa de Dios. Y tú y tus grandes, tus mujeres y tus concubinas, bebiste vino en ellos. Además de estos, diste alabanza a dioses de plata, de oro, de bronce, de hierro, de madera, de piedra, que ni ven, ni oyen, ni saben. Y al Dios en cuya mano está tu vida, y cuyos son todos los caminos, nunca honraste, le dice. Entonces en su presencia fue enviada la mano que trazó esta escritura. Y la escritura que trazó es: Mené, Mené, Tekel, Uparsin. Esta es la interpretación del asunto. Mené, contó Dios tu reino y le ha puesto fin. Tekel, pesado ha sido en balanza y fuiste hallado falto. Pres, tu reino ha sido roto y ha dado a los medos y a los persas. Me detengo ahí. En este acontecimiento tan importante, hermanos, que resalta las escrituras, la palabra de Dios, dice que aquel rey Belsasar, o como en otras versiones se reconoce como Baltasar, dice que él en su gobierno, en su reino, hizo casi exactamente lo que había hecho su padre Nabucodonosor. Y resulta de que Nabucodonosor lo que había hecho es, dice que después de que Daniel le dio la interpretación del sueño, dice que al cabo de 12 meses, de un año, dice que el rey Nabucodonosor dice que se paseaba en el palacio. Vino él y dijo: ¿No es esta la gran Babilonia que yo he construido para la gloria de mi majestad? Dice que aquel hombre se echó la gloria, se echó el honor encima, porque aquel hombre ocupaba un lugar de rey. Y dice que en ese momento se le cumplió la palabra. Dice que lo mandaron con las bestias. Dios lo entonteció. Dios lo convirtió como una bestia por no reconocer a Dios, por no aceptar a Dios. Porque él pensó que todo lo que había hecho, sus grandes construcciones, sus jardines impresionantes que hasta el día de hoy se reconoce como una de las maravillas, de las siete maravillas del mundo, los jardines colgantes de Babilonia, todo lo que había hecho, dice que aquel hombre se llenó de tanta soberbia, de tanta prepotencia y dijo: esta es la gran Babilonia que yo he construido. Viene su hijo, dice que hace exactamente lo mismo, Belsasar o Baltasar. Dice que hace exactamente lo mismo. Dice que él llegó al poder, pero como su padre, que era Nabucodonosor, dice que había traído de Jerusalén los vasos que se utilizaban en el templo de Dios, los utensilios de oro, de plata, de bronce. Dice que todo lo que era preciado, dice que se lo había llevado a Babilonia. Entonces aquel hombre, para darse una importancia ante sus príncipes, ante sus mujeres, ante la gente que lo rodeaba, dice que vino en la fiesta que estaba celebrando, dice que mandó a traer los vasos, los utensilios, dice que ahí bebieron vino, profanaron aquello. Viene Dios y hace algo. Dice que aquellos hombres estaban en aquel salón, estaban pero bebiendo en la fiesta, en su parranda, en lo que hace regularmente un rey. En eso, de repente aparece una mano y aparece trazando ahí en la pared, sobre el encalado de la pared: Mené, Mené, Tekel, Usparsin. Dice que aquel hombre se quedó impresionado, se quedó asustado de lo que estaba viendo. Dice que se puso a temblar a tal grado que las rodillas, dice que se daba una contra la otra, estaba asustado. Dice que mandó a traer a sus príncipes, mandó a traer a sus magos, mandó a traer a sus agoreros, mandó a traer a la gente que invoca al diablo. En pocas palabras, eso es. Dice que mandó a traer a todos ellos. Y dice que nadie le dio la interpretación del sueño. Nadie. Viene Daniel y se presenta ante él y le dice: la interpretación de la escritura que viste en la pared, Dios lo da, le dice. Y viene, y es cuando sale esto que acabamos de leer. 24. Entonces de su presencia fue enviada la mano que trazó esta escritura, y la escritura que trazó es Mené, Mené, Tekel, Uparsin. Esta es la interpretación del asunto. Dice: Mené, contó Dios tu reino y le ha puesto fin. Póngale atención a esto. 27. Tekel, pesado ha sido en balanza y fuiste hallado falto. 28. Perez, tu reino ha sido roto y dado a los medos y a los persas. Aquel rey se dio el lujo en profanar lo santo, lo que le pertenece a Dios. Se dio el lujo en profanarlo. Y aparece la escritura en la pared. Y viene, y la escritura es esto: Dios le ha puesto fin a tu reino, le dice. Dice que vino Dios y le puso fin a su reino. Lo mismo sucede en nuestra época, hermanos. ¿Cómo van los acontecimientos que se dan en el mundo? La iglesia no va, la iglesia, el pueblo de Dios en este mundo no está pasando desapercibido. Al contrario, la iglesia está cumpliendo una función bien definida. Y es donde yo quiero que ustedes y yo nos ubiquemos bien, hermanos. Entonces, vino Dios y le puso fin al reino. Como lo sucede en nuestra época, hermanos. En la época en que estamos viviendo, están las grandes naciones que son las que están gobernando, que son los que están mandando, que son los que ejercen dominio sobre los pueblos, las naciones más pequeñas. Pero quiero decirles, la palabra se va a cumplir y se seguirá cumpliendo. Dios puede ponerle fin a muchos reinos que está ahora y lo va a pasar a otros. Y eso sí se va a dar. Aquellos que ahorita están en la cúpula, los que están más arriba, va a llegar un día en que Dios va a venir y les va a poner fin a ese reino. Porque Dios sí interviene y gobierna en el reino de los hombres. Dios lo hace. Y eso es lo maravilloso, hermanos, que ustedes y yo en este mundo no pasamos desapercibidos. Entonces viene, dice que viene Dios y le va a ponerle fin al reinado de muchos que están ahorita en la cúpula, y lo va a pasar a otros, que a veces a los que menos se imagina aún. ¿Y por qué todo esto? Porque dice que el mismo problema se da, hermano, lo que sucedió con Baltasar. El mismo problema, él se dio el lujo en profanar lo sagrado, las cosas de Dios. Lo mismo está pasando en nuestra época, hermano, de verdad. Si ustedes se han dado cuenta, las naciones que están más en alto, ¿saben qué han hecho con las escrituras, hermanos? Lo han eliminado. Para las naciones que están en la cúpula, esto no tiene valor. Tiene valor la ciencia, tiene valor la tecnología, tiene valor lo material, pero la palabra de Dios no tiene valor para muchos. Pero no se preocupe, dice que Dios, al igual que pasó aquí, versículo 27, Tequel, pesado has sido en balanza y fuiste hallado falto. Lo mismo pasa en nuestra época, hermanos. Todos los reyes, los que están en inminencias, van a ser juzgados. Ellos van a ser juzgados. Solo que ese juicio lo va a hacer Dios. Porque a todos los hombres que han ocupado un puesto alto, seguro Dios es el que se encarga de juzgarlos. Viene Dios y los pone en la balanza a todos. Y muchos dicen que así, igual que aquel rey, dice que fue hallado falto. En otra versión dice falso. ¿Cuántos gobernantes no se aprovechan de otros pueblos más pequeños para explotarlos, para imponerles impuestos, para... No vayan a pensar ustedes que eso, hermanos, pasa desapercibido delante de Dios. No. Todo eso está siendo puesto en la balanza. Y muchos reyes, presidentes, gobernadores, personas que ocupan un puesto público, personas que ocupan, que están en eminencias y todo eso, muchos han sido hallados falsos. Todo lo que nuestros queridos alcaldes, pensemos en Guatemala, todo lo que nuestros queridos alcaldes hacen, todo lo que ellos hacen, está siendo pesado también una balanza. Todo lo que nuestros diputados aquí en Guatemala hacen, está siendo pesado en balanzas. Lo que nuestros presidentes han hecho ha sido pesado en balanzas. Por eso, hermanos, uno mira en el mundo, de verdad, las grandes injusticias que se cometen. Injusticias, pero uno dice, pero ¿cómo es posible eso? ¿Y cómo es que lo hacen? Sí lo hacen. Pero ¿saben cuál es delante de Dios? Todo eso no está pasando desapercibido. No. Todo lo que ellos hacen, están siendo pesados en la balanza, y muchos están siendo hallados falsos. Porque la balanza o la justicia lo inclinan hacia alguien que a veces ni tiene la razón. ¿De veras? Y si vamos en otros países que son los que están en alto y todo, de igual manera, muchos gobernantes que están en la cúpula en el mundo están siendo pesados en balanzas y están siendo hallados faltos. Se vuelven ricos por los impuestos de los pueblos pequeños. Y todo eso delante de Dios. Van a pensar ustedes que, hermanos, eso está haciendo, pasa desapercibido. Y la ley de Dios está siendo menospreciado. Esto, les digo, esto en el mundo ya casi no tiene valor. hay naciones donde hubo una época que prohibieron esto, hermanos, y los que tenían la Biblia eran personas, eran muertos. Hay naciones que han derribado los monumentos que tenían supuestamente a la palabra de Dios, pero están siendo pesados en balanzas. Cuando llegue el juicio, cuando les toque que pagar lo que tengan que pagar, ahí Dios se encargará de ajustar cuentas. Ahora, la iglesia también, hermanos, nosotros como pueblo de Dios, también Dios está pesando nuestras obras. Solo que saben ustedes una cosa, hermanos, Dios a usted y a mí nos da la oportunidad que mejoremos nuestros caminos, amén. Esa oportunidad sí Dios lo está dando. Vamos a leer algo muy importante en esta mañana. Vamos ahí al libro de Amós, capítulo 7, versículo 1. Esto sí ya va para el pueblo de Dios. Ahora póngale sentido lo que va a hacer Dios con su iglesia, con su pueblo. Dice: así me ha mostrado Jehová el Señor. He aquí, él criaba langostas cuando comenzaba a crecer el heno tardío. He aquí, era el heno tardío después de la siega del rey. Póngale atención a esto. Y aconteció que cuando acabó de comer la hierba de la tierra, yo dije, está hablando Amós: Señor Jehová, perdona ahora, ¿quién levantará a Jacob? Porque es pequeño. Se arrepintió Jehová de esto. No será así, dijo Jehová. Jehová el Señor me mostró así. He aquí, Jehová el Señor llamaba para juzgar con fuego, y consumió un gran abismo, y consumió una parte de la tierra. Y dije: Señor Jehová, cese ahora. ¿Quién levantará a Jacob? Porque es pequeño. Ya les voy a decir qué quiere decir eso. ¿Se arrepintió Jehová de esto? No será esto tampoco, dijo Jehová al Señor. Me enseñó así. He aquí, el Señor estaba sobre un muro hecho a plomo, y en su mano una plomada de albañil. Y Jehová entonces me dijo: ¿qué ves, Amós? Y dije: una plomada de albañil. Y el Señor dijo: he aquí, yo pongo plomada de albañil en medio de mi pueblo Israel. No lo toleraré más, dice. Les voy a explicar qué quiere decir esto. ¿Sabe qué hace Dios con cada uno de nosotros? Lo mismo que sucedió aquí. Dice que viene Dios, dice que pone la plomada en medio de su pueblo. La plomada se utiliza para hacer esas paredes, ¿ve? Que estén a plomo para que no se caigan. Dice que viene Dios y hace algo. Dice que Dios pone la plomada en su pueblo. La buena pregunta, hermanos, es: ¿cómo está la construcción que usted está haciendo? La construcción espiritual que usted está haciendo, ¿cómo está? ¿Está bien a plomo? ¿Está bien a nivel? ¿Está bien a cordel? En la Biblia esos ejemplos a nivel y a cordel, a nivel es que esté, pero bien a niveladito. Dice que aquel rey, dice que Dios lo puso en balanza y fue hallado falto. Como quien dice, pesaba mal las injusticias en su vida, pesaba mal lo malo. Ahora viene Dios y nos pone a nosotros el nivel. ¿Cómo estará nuestra vida, hermanos? ¿Estará a nivel o usted está desnivelado? ¿Sabe qué quiere decir que está desnivelado? Que se tiende más al mundo, pesa más lo malo, pesa más el mundo en la vida de alguien. Eso quiere decir que está desnivelado. A cordel quiere decir que esté recto. Si Dios pasara, hermanos, así como dice aquí, Dios pasara la plomada en su pueblo. Si Dios viniera, le pasara a usted, hermano, el plomo en su vida, ¿cómo se encontraría? Usted sabrá, y yo también. Por eso que Dios a nosotros nos da la oportunidad, hermanos, para que mejoremos nuestros caminos, para que mejoremos nuestra vida, para que cuando Dios ponga la balanza de justicia en su vida, que no esté desnivelado, hermanos. Dice que Jacob es pequeño. ¿Sabe qué quiere decir eso? Se lo voy a decir así, con palabras más claras. Usted me podrá decir: hermano, yo tengo 3 meses o 5 meses de estar viniendo a la iglesia, ¿Y Dios va a hacer eso conmigo, hermano? No vaya a decir usted que es pequeño porque tiene 3 meses de estar viniendo a la iglesia. Dios no lo va a hacer con usted. Claro que sí. Porque Dios quiere que usted y yo hagamos una construcción bien hecho. Ay, Señor, pero si Jacob es pequeño, usted podrá decir, ay, hermano, pero yo apenas tengo 2 años de estar en la iglesia. Pues revise si ya tiene 2 años de estar en la iglesia. ¿Estará a plomo la construcción o no? Yo les digo algo, hermanos. Hay quienes que su vida lo llevan desnivelados, hermanos. Qué bonito, hermanos, cuando se está construyendo bien. Que despacio, tranquilo, pero está construyendo bien. Está haciendo las cosas en el orden, en el debido orden de Dios. ¿Cómo no va a llegar Dios a morar en su vida, hermano? ¿Cómo no va a sentir usted la presencia de Dios, la paz de Dios en su vida? Va a ser una habitación segura de parte de Dios. Que la paz de Dios sea con usted.
1: 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O bien puede visitarnos en el caserío Oratorio, Aldea San Andrés Chapil, San Pedro Zacatepeque, San Marcos. Allí nos reunimos los días miércoles y viernes a las 6:30 de la tarde y los domingos a las 10 de la mañana. Les esperamos y que Dios les bendiga. Hemos presentado el mensaje de la palabra de Dios. 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O bien puede visitarnos en la tercera calle 11-30, zona 6, Ciudad de Guatemala, donde nos reunimos los miércoles a las 7:15 de la noche y los domingos a las 9:30 de la mañana. 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Gracias por escucharnos. Hasta la próxima y que Dios les bendiga.

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¿Cómo has visto la fidelidad de Dios? ¿Cómo podrías expresarle tu gratitud? Bienvenidos a nuestro pan diario. El tema para el día de hoy, he visto la fidelidad de Dios. La lectura se encuentra en 2 de Samuel capítulo 22, versículo 50. Te alabaré, oh Señor, entre las naciones y cantaré alabanzas a tu nombre. A lo largo de sus históricos 70 años como gobernante británica, la reina Isabel II solo respaldó una biografía sobre su vida con un prólogo personal, La reina sierva y el rey al que sirve. Lanzado para celebrar sus 90 años de edad, el libro relata cómo su fe la guió mientras servía a su país y su gratitud a todos por orar por ella y a Dios por su amor inalterable. Concluye diciendo, ciertamente he visto su fidelidad. La sencilla declaración de la reina Isabel hace eco de los testimonios de hombres y mujeres a lo largo de la historia que han experimentado el cuidado personal y fiel de Dios. En 2 de Samuel capítulo 22 se registra un cántico que habla de la fidelidad de Dios al proteger a David, sustentándolo e incluso rescatándolo cuando estaba en peligro. En respuesta a haber experimentado su fidelidad, David escribió, «Cantaré alabanzas a tu nombre». Aunque la belleza aumenta cuando la fidelidad de Dios se ve en una vida larga, no tenemos que esperar para hablar de su cuidado en la nuestra. Cuando reconocemos que no son nuestras habilidades las que nos sostienen durante la vida, sino el cuidado fiel de un Padre amoroso, somos incentivados a dar gracias y alabar. Oremos, Padre Celestial, gracias porque en cada etapa de la vida he visto tu fidelidad. En el nombre de Jesús, amén. 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

¿Qué tal, amigos? ¿Cómo están? Muy buena mañana de domingo. Enorme placer saludarlos y decirles bienvenidos a la programación dominical de Occidental Estéreo en este 26 de julio, año 2026. Estamos hoy viviendo el día número 207 de este año, restando únicamente 158 días para finalizarlo. Gracias por estar nuevamente con la programación dominical de Occidental Estéreo. Sean bienvenidos, disfruten de la música en marimba, aquí donde lo nuestro es nuestro y donde participan, donde desfilan, donde se presentan todas las marimbas de Guatemala, las mejores marimbas del mundo. Bienvenidos a la programación de hoy de las 7 de la mañana. Están transcurriendo 12 minutos.

Gracias por escucharnos, que tengan un excelente domingo con la música nuestra, la música en marimba. Vamos a ir a una pausa comercial y regresamos con más de lo nuestro, es nuestro programación dominical de Occidental Estéreo.

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5: Así de claro, las malas compañías corrompen las buenas costumbres. Sí, yo agregaría, también corrompen a veces la relación con nuestra esposa, con nuestros hijos. Hay amigos que en realidad son enemigos. No son buenos amigos los que te empujan, por ejemplo, a tomar de más, a emborracharte, a hacer esas juntadas para mostrar pornografía, que después le llega al celular de tu esposa o se difunde por todas partes. No son buenos amigos. No son buenos amigos aquellos que te llevan a abandonar tu casa, a que estés más tiempo con ellos y en sus actividades, aún buenas actividades, y prácticamente no compartís con tu familia. No son buenos amigos los que te invitan a hacer negocios oscuros o te presentan gente que hace negocios oscuros. Sí, las malas compañías corrompen. ¿Quién lo dijo? Un hombre que se llamaba Saulo de Tarso, un gran escritor. Así de claro.
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7 de la mañana más 25 minutos en Occidental Estéreo y su programación dominical. Tenemos un mensaje que nos envían del 4599. Dice, buenos días, saludos desde la tierra de Carlos V, como siempre en sintonía de la mejor radio del occidente, le saluda Carlos Chocooj desde Cobán. Un saludo especial, dice, a mi esposa Sarita Pacay, a mis hijos Carlos Valeriano y Andrea Maricruz, complacerme con el son San Rafael y con la melodía Mi Tinajita de Gema India. Bueno, pues saludos cordiales para don Carlitos Chocooj allá en Cobán, allá en la tierra de los príncipes azules, allá en la tierra del Chipi Chipi. Saludos cordiales, don Carlitos. Saludos para su esposa, doña Sarita, para sus hijos, Carlos Valeriano y Andrea Maricruz. Que Dios los bendiga. Un feliz domingo les estamos deseando a través de la programación dominical de Occidental Estéreo. Ya le vamos a incluir el son también del 3877. Fernando Miranda, la familia Miranda, nos está escuchando en esta hora de la mañana. Dice, buenos días, me puede complacer con el son Bailando con Mamá Rosa. Con todo gusto les vamos a complacer. Saludos cordiales para doña Rosita allá en el sector conocido como Villa Lucita, ahí adelantito, ya en la salida hacia el altiplano marquense, ahí siempre nos sintonizan. Así es que saludos cordiales para ustedes, amigos, que tengan un excelente domingo. Estamos viviendo el último domingo del mes de julio. Aquí les presentamos a la Marimba Maderas Chapinas interpretando el son San Rafael para saludar a nuestros fieles oyentes allá en Cobán.

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5: Es la hora 7:30 minutos.
6: Algunos padres desean que sus hijos cumplan todos los sueños que ellos nunca lograron alcanzar. Esto podría llevarles a saturar la agenda de sus hijos de actividades extracurriculares que pueden terminar agotándolos. Sin embargo, los niños necesitan un balance adecuado entre las responsabilidades educativas, la recreación, los momentos en familia y el descanso. No duden en invertir su tiempo y dinero en actividades extracurriculares que desarrollen y fortalezcan los talentos y las habilidades de sus hijos. Respete el proceso de aprendizaje, celebre sus pequeños logros y aplauda su perseverancia. Cuide que sea una actividad que la mayor parte del tiempo disfruten y de la que puedan tener buenos recuerdos y un gran aprendizaje. Le habla Sixto Porras de Enfoque a la Familia.
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4: Hoy, el mejor antídoto para la frustración, la humildad. ¿Sabes? Una vez un pastor amigo me dijo, Guillermo, la soberbia es como el mal aliento. Todo el mundo se da cuenta que lo tenés menos vos. Y es una gran verdad. Hay tres cosas que podés pensar a ver si soy o no un soberbio. La primera, el soberbio nunca reconoce el error. Nunca lo reconoce. Fíjate si en los últimos 30 días reconociste algún error. Segundo, el soberbio nunca pide perdón. En los últimos 30 días, ¿pediste perdón a alguien? Tercero, el soberbio nunca reconoce el éxito de los demás. Siempre es él. Se sienta a hablar y cuenta solo lo de él. No acepta el éxito, no aplaude, no festeja el éxito de los demás. ¿Sabes qué dijo el sabio más grande de todos los tiempos, Salomón? En su libro de Proverbios, capítulo número 16, párrafo número 18, dice así, antes del quebrantamiento es la soberbia y antes de la caída es el orgullo. ¿Sabes? No seas orgulloso, te vas a caer, vas a tropezar. ¿Dónde está eso? En el manual para la vida. Hacele caso, te va a hacer muy bien.
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Estamos presentando Lo Nuestro es Nuestro a través de Occidental Estéreo. En este día domingo, último domingo de julio, esta es la última semana del mes número 7. Ya dentro de 8 días, Dios mediante, estaremos en agosto. Y pues así estamos despidiendo este séptimo mes del año aquí en la programación dominical de Occidental Estéreo. Gracias a quienes siguen reportando el programa. Usted también lo puede hacer a través del 77 60 34 32, o a través de nuestro WhatsApp 42 42 81 80. ¡Feliz domingo para todos!

Estamos presentando lo nuestro, es nuestro, es el sonido, el estilo de las marimbas, de los conjuntos marimbísticos de antaño. Estamos escuchando a la marimba Orquesta Gaito, El Cortijo se llama el disco, es de la década de los 70's esta producción musical de la marimba Gaito. Don Maynor Velázquez nos ha solicitado el tema. Saludos, Don Maynor, allá en el sector Hierbabuena, ahí donde contagia a la vecindad con la música y con la programación de Occidental Estéreo. Saludos, amigos, allá en el sector Hierbabuena del cantón La Parroquia, y para todos los cantones, aldeas, caseríos, parajes de nuestro Valle de la Esmeralda y en otros municipios, en otros departamentos. Los estamos saludando con la música en marimba, la música de nuestros compositores, aquí en la programación dominical de Occidental Estéreo.

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4: ¿Cómo has visto la fidelidad de Dios? ¿Cómo podrías expresarle tu gratitud? Bienvenidos a nuestro pan diario. El tema para el día de hoy, he visto la fidelidad de Dios. La lectura se encuentra en 2 de Samuel capítulo 22, versículo 50. Te alabaré, oh Señor, entre las naciones y cantaré alabanzas a tu nombre. A lo largo de sus históricos 70 años como gobernante británica, la reina Isabel II solo respaldó una biografía sobre su vida con un prólogo personal, La reina sierva y el rey al que sirve. Lanzado para celebrar sus 90 años de edad, el libro relata cómo su fe la guió mientras servía a su país y su gratitud a todos por orar por ella y a Dios por su amor inalterable. Concluye diciendo: ciertamente he visto su fidelidad. La sencilla declaración de la reina Isabel hace eco de los testimonios de hombres y mujeres a lo largo de la historia que han experimentado el cuidado personal y fiel de Dios. En 2 de Samuel capítulo 22 se registra un cántico que habla de la fidelidad de Dios al proteger a David, sustentándolo e incluso rescatándolo cuando estaba en peligro. En respuesta a haber experimentado su fidelidad, David escribió: cantaré alabanzas a tu nombre. Aunque la belleza aumenta cuando la fidelidad de Dios se ve en una vida larga, no tenemos que esperar para hablar de su cuidado en la nuestra. Cuando reconocemos que no son nuestras habilidades las que nos sostienen durante la vida, sino el cuidado fiel de un Padre amoroso, somos incentivados a dar gracias y alabar. Oremos. Padre Celestial, gracias porque en cada etapa de la vida he visto tu fidelidad. En el nombre de Jesús, amén. 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

De las 8 de la mañana están transcurriendo 3 minutos. 3 minutos después de las 8 de la mañana. Aquí en Occidental Estéreo. Seguimos presentando lo nuestro es nuestro. Gracias a nuestros oyentes por estar domingo a domingo en sintonía nuestra. En el suroccidente del país, en el estado de Chiapas, en la República Mexicana, en la costa sur de nuestro país, en la costa norte, hasta donde llega nuestra señal en frecuencia y a través de www.occidentalradio.com. Saludos cordiales, amigos. Aquí les presentamos la chirimía de don Alejandro Fidel Orozco Godínez con marimba, el Valle de Giovanni Roblero.

De las 8 de la mañana están transcurriendo 11 minutos. 11 minutos después de las 8 de la mañana aquí en Occidental Estéreo. Un saludo cordial y afectuoso para don Julio Serrano. Es el oyente de la radio, todos los días nos sintoniza y en domingo no es la excepción, disfrutando de la marimba. Ahí en su negocio, ahí atendiendo a su clientela, allá por Nuevo Progreso, San Marcos. Saludos, don Julio, feliz domingo le estamos deseando y gracias por tomarse siempre la molestia de reportar el programa. Y siempre aprovecha el espacio, la programación, para saludar a su tío don Alberto Natareno, allá en Aldea El Bejucal, en el municipio de Catarina, San Marcos. Don Alberto, feliz domingo le deseamos. Y a todos nuestros oyentes en Catarina y en todos los municipios de la zona cálida del departamento y del altiplano marquense, hasta donde llega nuestra señal en frecuencia y a través de www.occidentalradio.com. Sonibel es el nombre de este son, interpretado por los Conejos de Antaño, aquí en la programación dominical de Occidental Estéreo. Saludos cordiales también para don Leonel Bamaca, allá en la ciudad capital. Ya nos reportó desde la zona número 12. Dice, buenos días, gusto de saludarlo. Allá en la ciudad capital, a través de nuestra señal internacional. Gracias, don Leonel. Que tenga un feliz domingo en familia.

Ese es un, se titula La siembra del maíz. Es interpretado por Marimba El Valle, del disco Sones Sanpedranos Marimba El Valle, de Giovanni Roblero. De ahí estamos extrayendo este son muy nuestro aquí en la programación dominical de Occidental Estéreo.

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4: La mejor noticia, Dios nos ama a pesar de lo que nosotros somos. El texto sagrado lo dice en Romanos capítulo 5, párrafo 8. Escucha bien lo que dice. Mas Dios muestra su amor para con nosotros, vos y yo, en que, siendo aún pecadores, y lo seguimos siendo, Cristo murió por nosotros. A pesar de nosotros que somos pecadores, mira, Jesús nació por amor y fue rechazado. No hubo lugar en él en los lugares donde nacían los niños. Vivió por amor y fue rechazado aún haciendo buenas obras. Murió por amor, injustamente, y fue rechazado por los que no creen. Resucitó por amor, se levantó de los muertos, está en el cielo, y fue rechazado por los que hoy dicen Jesús no existe. Si hoy le pedís perdón por tus pecados y mirás la cruz de Jesús solo por amor y entendés que si te arrepentís y le decís, Señor, acepto tu amor, hoy será el mejor día de tu vida.
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Un feliz domingo les estamos deseando desde Occidental Estéreo y su programación dominical para acompañar su viaje, su descanso o su jornada de trabajo, para acompañar la hora del desayuno, este momento agradable para disfrutarlo y compartirlo en familia. Los saludamos desde Occidental Estéreo con la programación Lo Nuestro es Nuestro, la Checa Sabor del Pueblo. Así es el nombre de este son que interpreta Marimba El Valle.

0: Es la hora 8:30 minutos.
1: Aprender a desarrollar una buena comunicación en el matrimonio es todo un arte y a la vez complejo. Tenemos que aprender a caminar juntos y para lograrlo, la confianza, el respeto y la tolerancia son fundamentales porque nos permiten hablar sobre las expectativas que tenemos, las cosas que no nos gustan y los motivos que nos hacen enojar. Cuando nos mostramos el uno al otro con transparencia, aseguramos un clima de confianza y paz en la relación de pareja. En el matrimonio debemos hablar sin miedo y sin temor a ser juzgados por la persona que amamos. Para lograrlo, cada uno debe sentirse aceptado, amado y valorado. Y esta es una tarea de todos los días. Le habla Sixto Porras de Enfoque a la Familia.
2: Visite enfoquealafamilia.com.

Estamos en las 8 de la mañana con 34 minutos. 26 minutos para estar en las 9 de la mañana. Buen provecho, amigos. Para quienes en la hora del desayuno se acompañan de la programación dominical de Occidental Estéreo, que tiene la finalidad de exaltar y fortalecer nuestra identidad musical. Me han solicitado este son titulado Mi Linda María. Con todo gusto les complacemos, amigos, allá en el municipio de San Pablo. Saludos cordiales para la familia Hernández García.

0: amigo de San Pedro, Zacatepeques, que se la pase muy bien.
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1: Hoy, una inyección de aliento para que te vaya bien. Una vez leí que la vida no es como un restaurante, que uno va, se sienta, disfruta y después paga. Se llena la panza y después el sacrificio de meter la mano en el bolsillo. La vida en realidad es un autoservicio, es exactamente al revés. Primero tengo que pagar, me tengo que sacrificar, tengo que trabajar, primero pago y después disfruto. Claro que sí, la ecuación es esta. Primero el trabajo, después descanso y disfruto de los éxitos del trabajo. Primero el sacrificio, después el placer. La verdad que el placer antes que el sacrificio, en el único lugar que está, es en el diccionario, mi querido amigo. Por eso te animo a hacerle caso a lo que decía ese viajero incansable Pablo, que le escribe a un muchacho Timoteo, su segunda carta, capítulo número 2, párrafo 6, que dice así: el labrador, antes de trabajar, debe, no le tengas miedo a este verbo, debe trabajar primero. Hacele caso, te va a hacer muy bien.
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Estamos en las 8 de la mañana con 45 minutos. 15 minutos únicamente para estar en las 9 de la mañana.

Lo nuestro es nuestro. Gracias por sintonizarnos. Que tengan un excelente domingo a todos nuestros oyentes en cualquier parte de Guatemala y el mundo. Nos han solicitado música de la marimba chuimequená. Se titula Entre Flores. Saludos cordiales para nuestro buen amigo Pedro Vinicio allá en el cantón Betania de Esquipulas, Palo Gordo, para toda la familia. Saludos, que disfruten de la música de la marimba chuimequená.

Excelente domingo para todos. Ya estamos en llegando a la parte final de la programación dominical de Occidental Estéreo. Gracias por habernos sintonizado, amigos. Que tengan un feliz domingo. Si Dios nos lo permite, volveremos el próximo domingo, ya cuando estemos plenamente viviendo el mes de agosto. Primero Dios. Feliz domingo, que la pasen bien en la parte final. Otro son con la marimba Chuimequená, Nimtat. Con permiso, feliz domingo.

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0: Si goza de buena salud, agradézcale a Dios. Recuerde que cuando el Señor Jesucristo murió en la cruz, pagó todos nuestros pecados, llevó nuestras enfermedades y sanó nuestras dolencias.
1: Es la hora 9:04.

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5: 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Es la hora 9:19 minutos.
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1: Amigos, bienvenidos a un nuevo programa. Comenzaremos hoy a hablar sobre la fe y escucharemos una introducción a lo que será un estudio de los llamados héroes de la fe mencionados en Hebreos 11.
2: Ese listado de nombres y relatos de las circunstancias nos llenan de ánimo al escucharlos. Esperamos que esta serie le permita al Señor trabajar en profundidad en la base de nuestras creencias.
1: Estamos muy ansiosos por comenzar. En un momento llega el estudio de hoy.

0: Queridos oyentes, ¿qué tal? En Hebreos 11 encontramos la lista de los héroes de la fe. Esas personas son ejemplos para nosotros. No olvidemos, hermanos, que la vida cristiana trae luchas y sufrimientos. El capítulo 10, versos 32 al 39 de la Epístola a los Hebreos lo expresa claramente. Somos exhortados a no abandonar la confianza ni retroceder. Como ilustración, el capítulo siguiente trae entonces una lista de personas que creyeron y vencieron por la fe. Estos ejemplos deben llevarnos a persistir con paciencia en la lucha que nos fue asignada y a mirar a Jesús, el autor y consumador de nuestra fe. La fe es la llave para el tesoro de Dios. Es por eso que el enemigo intenta desviarnos de la verdadera fe. No desea que experimentemos a Dios como el dador de todas las buenas dádivas. Hebreos 11:6 dice: "Pero sin fe es imposible agradar a Dios, porque es necesario que el que se acerca a Dios crea que le hay y que es galardonador de los que le buscan". Por eso creemos que es necesario leer constantemente las Escrituras para que nuestra fe no se debilite, sino sea fortalecida, a fin de que por medio de ella seamos victoriosos y realicemos obras que glorifiquen a nuestro gran Dios. Leemos en Romanos 10:17. "Así que la fe es por el oír, y el oír por la palabra de Dios". En Hebreos 11 leemos repetidas veces la expresión "por la fe". Por la fe superó obstáculos que humanamente eran insuperables. Por la fe rechazó el pecado y los placeres del mundo. Por la fe vivió una vida santa. Por la fe no tenía miedo. Por la fe se alegraba por el futuro, por una vida en gloria. Usted también puede ser alguien que por la fe alcance las promesas de Dios, porque Él la da a todo aquel que cree. Y es por esa razón que esas palabras son para usted también. Esperamos que su fe sea fortalecida. Solamente crea cada día a pesar de estar en medio de tempestades. Crea aún más en situaciones peligrosas. Jesús dijo en Marcos 5:36, "Cree solamente". Hebreos 11 comienza diciendo: "Es pues la fe la certeza de lo que se espera, la convicción de lo que no se ve". Desafortunadamente la palabra fe, o mejor, el verbo creer, ha perdido la fuerza del significado original. Se usa en situaciones tan cotidianas como, por ejemplo, cuando decimos "creo que va a llover". Por tanto, esa palabra acaba expresando hasta cierta incertidumbre. En la Biblia, sin embargo, el significado es exactamente lo contrario. Es algo de lo que se tiene certeza. ¿Qué significa fe? Fe es la certeza absoluta de que Dios cumplirá lo que prometió. Todas las personas mencionadas en Hebreos 11 se apegaban sin pestañear a lo que Dios había hablado. Eso es fe, mis amigos. Así, la fe no depende de sus sentimientos, de sus fuerzas o de sus capacidades. Tener fe significa aferrarse fuertemente a lo que Dios dice. Es vivir cada día confiando en lo que el Señor afirma en las Escrituras. Eso significa que, a pesar de que las circunstancias y su experiencia no coincidan con lo que usted desearía que fueran, las palabras claves son tener fe y seguir el ejemplo de Pedro en Lucas 5:5. Se los leo. Dice así: "Respondiendo Simón le dijo: Maestro, toda la noche hemos estado trabajando y nada hemos pescado, mas en tu palabra echaré la red". Esa es la experiencia. Sin embargo, Pedro no se queda allí. Añade un más, que vive por esa fe. Añade ese más, que es igual a pero. Pedro dice convencido: "Pero en tu palabra echaré la red". La pregunta no es si usted puede o no tener fe. Sea sincero y admita que el único obstáculo que hay es decir "no quiero". La palabra de Dios dice que el justo vivirá por la fe y está más seguro que cualquier otra cosa que haya sobre la tierra. Y aunque la tierra desaparezca, la palabra permanecerá. Por eso quien tiene fe está seguro y nada lo agitará. Hebreos 11:2 dice, porque por ella alcanzaron buen testimonio los antiguos. La fe es tan cierta que algunas personas dan la vida por ella. Moisés no tenía dudas de que la decisión de dejar Egipto era correcta. Tenía fe y certeza de que Dios tenía algo mucho mejor para él, más que todas las riquezas del mundo. A pesar de que todavía no veía nada de aquello que Dios tenía para él, vivía con esa esperanza por la fe. La verdadera fe consiste en no dudar de lo que todavía no se ve. Los sentimientos son traicioneros y obstinados. Quien confía en ellos es insensato, como dice Proverbios 28:26. El que confía en su propio corazón es necio, mas el que camina en sabiduría será librado. Confíe en lo que Dios dice en su palabra. Números 23:19 declara, Dios no es hombre para que mienta, ni hijo de hombre para que se arrepienta. Él dijo, ¿y no hará? Habló, ¿y no lo ejecutará? Quien duda hace a Dios mentiroso, y por eso Santiago 1, 6 y 7 enseña. Pero pida con fe, no dudando nada, porque el que duda es semejante a la onda del mar, que es arrastrada por el viento y echada de una parte a otra. No piense, pues, quien tal haga que recibirá cosa alguna del Señor. El autor de Hebreos se refiere a Moisés de la siguiente manera. Voy a leerles capítulo 11, verso 27. Por la fe dejó Egipto, no temiendo la ira del rey, porque se sostuvo como viendo al invisible. Quien realmente tiene fe no se deja orientar por lo que es visible. Ese es el secreto de todos los que tienen fe. Nada los puede mover. Están firmes, porque a pesar de los contratiempos y de las circunstancias frustrantes, tienen fe sin dudar. Tomemos como ejemplo a Abraham, que estaba en una situación sin esperanza, como lo describe Romanos 4. No vaciló, a pesar de su cuerpo anciano y de la esterilidad de Sara. Nada lo llevó a la duda. Romanos 4, 20, 21 lo expresa de la siguiente forma. Tampoco dudó por incredulidad de la promesa de Dios, sino que se fortaleció en fe, dando gloria a Dios, plenamente convencido de que era también poderoso para hacer todo lo que había prometido. Esa es la verdadera fe, que no se basa en cosas visibles y no se deja mover por nada, sino confía en Dios en todas las situaciones y se fundamenta en sus escrituras y en sus promesas. Hebreos 11:3 dice, por la fe entendemos haber sido constituido el universo por la palabra de Dios, de modo que lo que se ve fue hecho de lo que no se veía. Por la fe entendemos lo que para la inteligencia del mundo permanece como una incógnita. Quien tiene fe siempre está en mejores condiciones, ya sea al vivir en el mundo o sea al despedirse del mismo. En Génesis podemos ver que Dios dijo, haya, y sus órdenes se cumplieron. Todavía hoy, quien cree puede experimentar a Dios de esa forma. En las cuestiones espirituales, la fe viene antes de la razón. La Tierra gira en torno de sí misma a una velocidad de poco más de 1.600 kilómetros por hora. Si la velocidad fuera menor, el Sol la quemaría totalmente o el frío la congelaría por completo. La superficie del Sol arde cerca de 5.500 grados centígrados. Si esa temperatura disminuyera solamente un poco, todo se congelaría sobre la superficie de la Tierra. Y un pequeño aumento bastaría para carbonizar nuestro planeta. La Luna está a 384.400 kilómetros de la Tierra. A una distancia menor, la influencia de ella sobre la marea sería tan grande que grandes partes de la Tierra se quedarían cubiertas dos veces al día. Si la corteza terrestre fuera un poco más gruesa, no habría oxígeno, que es vital para los seres vivientes, incluidos nosotros. Si el Atlántico fuera un poco más profundo, el oxígeno y el óxido de carbono serían absorbidos y ninguna planta tendría condiciones para vivir. Todos esos hechos están conectados entre sí y hacen la vida posible. Si Dios creó todo tan perfecto y lo cuida para que todo permanezca en esa perfección, ¿por qué nosotros nos preocupamos por nuestra vida, que es tan insignificante comparada con todo lo creado? Tal vez usted se pregunta, ¿cómo enfrentar el día de hoy? Dios, que todo lo puede e hizo todo con tanta perfección, ¿no será capaz de sustentarlo a usted y a mí durante ese día y de proveerle todo de la mejor forma? Crea en Él y en su palabra, y así usted tendrá esperanza y auxilio para el día de hoy.
1: 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Hasta entonces, y que el Señor les bendiga.

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1: Es la hora 9:34 minutos.

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3: Es la hora 9:40 minutos.
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0: ¿A dónde te está llamando Dios a compartir tu fe? ¿Cómo te dará poder para hacer esto hoy? Bienvenidos a nuestro pan diario. El tema para el día de hoy, comparte tu fe. La lectura se encuentra en Hechos capítulo 16, versículo 9. Pasa a Macedonia y ayúdanos. En 1701, la Iglesia Anglicana fundó la Sociedad para la Propagación del Evangelio, a fin de enviar misioneros a todo el mundo. El lema que escogieron fue Transiens ad Urbanos, una frase en latín que significa pasen y ayúdenos. Este ha sido el llamamiento a los embajadores del Evangelio desde el primer siglo, cuando los seguidores de Jesús llevan el mensaje del amor y el perdón de Dios a un mundo que lo necesita desesperadamente. La frase pasen y ayúdenos viene del llamamiento macedonio en Hechos capítulo 16. Pablo y su equipo habían llegado a Troas, en la costa oeste de Asia Menor, actual Turquía. Allí Pablo tuvo una visión de noche. Un varón macedonio estaba en pie rogándole y diciéndole, «Pasa a Macedonia y ayúdanos». Al recibirla, él y sus colaboradores enseguida procuraron partir para Macedonia. Entendieron la importancia vital del llamamiento. No todos son llamados a cruzar océanos, pero sí podemos sustentar con nuestras oraciones y dinero a los que lo hacen. Y todos podemos contarle a alguien en casa, la calle o la ciudad, la buena noticia de Jesús. Oremos para que Dios nos permita pasar y darle a la gente la mayor ayuda, la salvación en el nombre de Jesús. Oremos, Padre, equípame para ser un agente de la maravillosa buena noticia de que hay perdón y libertad para los que ponen su fe en Jesús. Amén. 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
1: Es la hora 9:49 minutos.
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1: Es la hora 10, 2 minutos.
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0: Es la hora 10:11 minutos.
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3: Es la hora 10:22 minutos.

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1: Qué alegría es en nuestro corazón poder recibirles una vez más. Nos encontramos en un estudio sobre la fe y este es el segundo programa.
2: En el programa anterior vimos todo lo que es y no es fe y escuchamos que hay una llamada lista de los héroes de la fe. Es con este tema que comenzaremos el día de hoy, a recorrer esa lista.
1: Suban el volumen para compartir con nosotros en estos minutos el estudio de la palabra de Dios.

0: Amigos oyentes, en el programa anterior estudiamos detalladamente qué es la fe y la importancia que tiene para la vida cristiana. Hoy comenzaremos a estudiar la situación y particularidades de cada uno de los integrantes de la llamada lista de los héroes de la fe de Hebreos 11. En este programa hablaremos sobre Abel y Enoc. Dice Hebreos 11:4: Por la fe, Abel ofreció a Dios más excelente sacrificio que Caín, por lo cual alcanzó testimonio de que era justo, dando Dios testimonio de sus ofrendas, y muerto aún habla por ella. Caín y Abel representan dos tipos diferentes de personas en la historia de la humanidad. Caín representa la religiosidad y Abel la fe verdadera. El primer tipo es la persona no salva y no renovada, que intenta por sus propios medios y esfuerzos volverse justo delante de Dios. Y el segundo tipo es un ejemplo de la persona que realmente cree y se aproxima a Dios por medio del sacrificio de Jesús en la cruz. Sabe que únicamente por la sangre de Jesús puede ser salva y renovada. Cuando este tipo de personas aceptan esto por fe, la Biblia habla que somos justificados, que literalmente significa ser hecho justo. Romanos 5:1 dice: Justificados, pues, por la fe, tenemos paz para con Dios por medio de nuestro Señor Jesucristo. No quiere decir que a partir de ahora es perfecto, sino que Cristo comienza a vivir en nuestras vidas y Dios nos ve a través de Él, que sí es perfecto y justo. Cuando Dios Padre nos mira, ve a su Hijo en nosotros. No se confunda, no somos justificados por causa de nuestro carácter y de nuestras buenas acciones, sino solamente con base en la obra redentora de Jesucristo por la fe. El nombre Abel significa viento o insignificancia. Ese personaje reconoció su insignificancia delante de Dios y reconocía que era un pecador necesitado de alguien que entregara la vida en su lugar. Así se presentó a Dios, de la misma forma en la que el publicano que encontramos en el Evangelio según Lucas, que estaba consciente de su pecado e indignidad. El fariseo, por su parte, se enorgullecía de sus hazañas. El versículo citado antes, Hebreos 11:4, sigue diciendo: Por lo cual alcanzó testimonio de que era justo, dando Dios testimonio de sus ofrendas. Sobre el publicano, Jesús dice en Lucas 18:14: Os digo que éste descendió a su casa justificado antes que el otro, porque cualquiera que se enaltece será humillado, y el que se humilla será enaltecido. El que sigue los pasos de Caín significa despreciar el sacrificio de Jesús y vivir orgullosamente como si no fuera necesario que Jesús hubiera muerto por nosotros. Sabemos que Caín odiaba a su hermano, lo cual es consecuencia de una vida no renovada, aparentemente muy religiosa, pero que en realidad es un corazón donde reina el pecado. Quien quiera vivir con Dios tendrá que sufrir persecuciones. Así fue desde el inicio del mundo y lo sigue siendo hasta el día de hoy. En 1 Pedro 1:13 leemos: Por tanto, ceñid los lomos de vuestro entendimiento, sed sobrios y esperad por completo en la gracia que se os traerá cuando Jesucristo sea manifestado. El profeta Jeremías nos dice, en el capítulo 17, verso 9, que no hay nada más engañoso que nuestro corazón. Por esa razón, necesitamos de Jesús todo el tiempo para lograr vivir de forma correcta delante de Dios. Pasemos ahora a hablar del siguiente en la lista. Se trata de Enoc. Hebreos 1:5 dice: Por la fe, Enoc fue traspuesto para no ver muerte, y no fue hallado, porque lo traspuso Dios. Y antes que fuese traspuesto, tuvo testimonio de haber agradado a Dios. En Génesis 5:22 leemos lo siguiente sobre Enoc: y caminó Enoc con Dios después que engendró a Matusalem 300 años y engendró hijos e hijas. Y el versículo 24 dice: caminó pues Enoc con Dios y desapareció porque le llevó Dios. Es maravilloso cuando una persona empieza a andar con Dios. Es un milagro divino y una razón de gratitud. Pero se trata casi de un milagro todavía mayor cuando, después de decenas de años de vida cristiana, sigue con el mismo fervor por la causa de Cristo y su obra. En la carta a los Filipenses, por ejemplo, leemos que Pablo, después de 27 años siguiendo fielmente a Jesús y habiendo pasado por varias decepciones, incluyendo hasta castigos físicos, seguía fascinado y dominado por Jesucristo. Todas las experiencias que vivió podrían haberlo dejado lleno de amargura y desanimado, pero en la carta a los Filipenses capítulo 3, verso 8, escribe: y ciertamente, aún estimo todas las cosas como pérdida por la excelencia del conocimiento de Cristo Jesús, mi Señor, por amor del cual lo he perdido todo y lo tengo por basura para ganar a Cristo. ¿Cuántos empezaron la vida cristiana con entusiasmo, pero 3 meses o 3 años después, todo el entusiasmo desapareció? La fidelidad de Enoc, que permaneció por la fe por 300 años. Sí, oyeron bien, 300 años. Es ejemplar. La recompensa para eso está en el final. Las palabras finales de Hebreos 13:17 dice: considerad cuál haya sido el resultado de su conducta e imitad su fe. La época en que vivió Enoc no lo favoreció de ninguna manera, porque el período que antecedió al diluvio fue decadente en todos los sentidos. Leamos lo que dice Génesis 6:5. Y vio Jehová que la maldad de los hombres era mucha en la tierra, y que todo designio de los pensamientos del corazón de ellos era de continuo solamente el mal. El nombre Enoc significa enseñar, amonestar. Ese significado nos puede enseñar a permanecer firmes en la vida cristiana, a pesar de que todo y todos a nuestro alrededor no quieran seguir a Dios ni sus mandamientos. Nos puede enseñar a no retroceder en el amor a Dios, sino a avanzar y permanecer en lo que la palabra de Dios enseña. Hebreos 11:6 dice: pero sin fe es imposible agradar a Dios, porque es necesario que el que se acerca a Dios crea que le hay y que es galardonador de los que le buscan. La clave para obtener los tesoros divinos es la fe. Esa fe espera obtener algo de Dios. No hay sentido en llegar al Señor y no esperar nada de Él. La carta de Santiago, en el capítulo 1, versos 6 y 7, nos dice que una persona que duda no obtendrá nada de Dios. Estimados amigos y amigas, todo el capítulo 11 de Hebreos habla de eso: hombres y mujeres que recibían y actuaban por la fe. Satanás hizo todo para robar nuestra fe, ya que es ella la que nos lleva a Dios y a la recompensa que encontramos en Él. Cuando hablamos de perder la fe, no significa necesariamente parar de orar, de ir a las reuniones o de leer la Biblia, sino hacer todo eso sin esperar algo de Dios. En 1 Juan 5:10 leemos: el que cree en el Hijo de Dios tiene el testimonio en sí mismo. El que no cree a Dios le ha hecho mentiroso porque no ha creído en el testimonio que Dios ha dado acerca de su Hijo. Estimados oyentes, ¿sus problemas parecen no tener solución? ¿Sus experiencias lo llevaron a decir que no vale la pena? No permita que eso le quite la fe de que Dios puede ayudar. Creer como un niño honra a Dios y Él se agrada de eso. Tener fe es decir: no siento nada de su poder, pero a pesar de eso sé que me llevará a mi destino. Alguien preguntó al famoso predicador inglés George Mueller. ¿Cuál era la mejor manera de adquirir una fe fuerte y firme? A lo que contestó: la única manera es pasar por grandes pruebas. Cuando Jesús no atendió inmediatamente a la petición de Marta y María, ellas también abrieron sus corazones a la esperanza. Leemos en Juan 11, 14 al 15. Entonces Jesús les dijo claramente: Lázaro ha muerto, y me alegro por vosotros de no haber estado allí para que creáis, mas vamos a él. Por eso, el lema de hoy debe ser: crea y no murmure, porque cuando Dios promete, también es poderoso para cumplir. Hablando de Abraham, Romanos 4, 20 y 21 dice: tampoco dudó por incredulidad de la promesa de Dios, sino que se fortaleció en fe, dando gloria a Dios, plenamente convencido de que era también poderoso para hacer todo lo que había prometido. El Salmo 34, 4 dice: busqué a Jehová y él me oyó y me libró de todos mis temores. Quien cree no pasará vergüenza. Confiemos en Dios, porque Él cumplirá lo que prometió.
1: 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Ahora, le invitamos a escuchar los próximos programas a esta misma hora. Ha sido un privilegio compartir estos momentos con ustedes. Hasta entonces, y que el Señor les bendiga.
2: Por la sangre de nuestro Señor Jesucristo, derramada en la cruz del Calvario, nuestros pecados son perdonados, y no por obras, para que nadie se gloríe. Hoy es el día para reconciliarnos con Dios y con nuestros prójimos. Vivamos como hijos amados de Dios, porque Dios es amor.
3: Es la hora 10, 37 minutos.
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1: Es la hora 10:43 minutos.
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0: ¿Cómo te has unido a otros para servir a Dios? ¿A quiénes puedes sustentar mientras sirven a Dios con sus talentos y dones particulares? Bienvenidos a nuestro Pan Diario. El tema para el día de hoy, liderazgo enfocado en el reino. La lectura se encuentra en Números capítulo 11, versículo 29. Ojalá todo el pueblo del Señor fuese profeta y que el Señor pusiera su espíritu sobre ellos. Cuando me uní a un grupo de autores cristianos de libros para niños, que oraban unos por otros y se ayudaban para promocionar los materiales, algunos dijeron que éramos tontos por trabajar con competidores. Pero nuestro grupo estaba dedicado a un liderazgo enfocado en la obra de Dios, y en la comunión, no en la competencia. Compartíamos la misma meta, difundir el Evangelio, servíamos al mismo Rey, Jesús. Juntos, estábamos alcanzando a más personas con nuestro testimonio de Cristo. Cuando Dios se le pidió a Moisés que escogiera a 70 ancianos con experiencia en liderar, dijo, «Tomaré del Espíritu que está en ti y pondré en ellos, y llevarán contigo la carga del pueblo y no la llevarás tú solo». Más tarde, Josué vio que dos de los ancianos profetizaban y le dijo a Moisés que los detuviera. Moisés respondió, ¿tienes tú celos por mí? Ojalá todo el pueblo del Señor fuera profeta y que el Señor pusiera su espíritu sobre ellos. Cada vez que nos enfocamos en la competencia o las comparaciones que nos impiden trabajar con otros, el Espíritu Santo puede darnos poder para resistir esa tentación. Cuando le pedimos a Dios que nos ayude a liderar enfocados en su reino, Él extiende el Evangelio en el mundo y aliviana nuestra carga al servir juntos. Oremos. Espíritu Santo, guíanos para difundir el mensaje del Evangelio. En el nombre de Jesús. Amén. 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
1: Es la hora 10, 50 minutos.
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1: Es la hora 11 en punto.
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0: Damos honra y gloria a ti, Señor, con todo nuestro ser, con toda nuestra alma, mente y corazón.
1: Es la hora 11:06.
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2: Es la hora 11:19 minutos.
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1: Amigos, estamos en un nuevo programa de estudios bíblicos. Continuamos hoy con el listado de los conocidos como héroes de la fe, que mencionan Hebreos capítulo 11.
2: Estuvimos escuchando en programas anteriores acerca del concepto de fe y el efecto de la misma en la vida de Abel y Enoc.
1: Hoy nos enfocaremos en Noé, otro hombre de fe, por cuya obediencia, mediante la obra de Dios en su vida, la humanidad no pereció.

0: Queridos oyentes, en el programa anterior comenzamos a escuchar sobre los integrantes de la llamada Lista de Héroes de la Fe de Hebreos 11 y entendimos un poco más en qué consiste esta fe. Ha llegado el turno de hablar del tercer integrante de esta lista, que es Noé. Dice Hebreos 11:7, por la fe Noé, cuando fue advertido por Dios acerca de cosas que aún no se veían, con temor preparó el arca en que su casa se salvase. El nombre Noé significa paz, consuelo. Y queridos amigos, para tener paz en el corazón es necesario tener fe. Isaías 57:21 dice lo siguiente sobre los incrédulos. No hay paz, dijo mi Dios, para los impíos. Noé recibió ese nombre sin haber hecho algo para merecerlo, pero sí vivió de acuerdo con su significado. La única forma en que una persona se vuelve cristiana, es decir, un pequeño Cristo, es experimentar el nuevo nacimiento. Tal persona se vuelve como Noé, alguien que se distingue de las otras personas por causa de su fe. Noé honró a Dios con su vida. Su fe trajo consecuencias para su vida diaria, volviéndolo diferente de sus compatriotas. Sabemos que solamente él y su familia fueron salvos por el arca. Esto quiere decir que todas las demás personas vivían una vida diferente, una vida que les trajo juicio. Honramos a Dios y nos distinguimos de los incrédulos en la medida en que vivimos una vida cristiana. Es decir, una vida según lo que la Biblia enseña a cómo tenemos que vivir. Por la fe, Noé preparó el arca basándose apenas en la palabra de Dios para él. Trabajó 120 años en un proyecto para el cual no se veía la necesidad, pero no desistió, permaneciendo firme hasta el fin y así honró a Dios. Esa actitud de Noé nos da valor para no desistir de nuestro diario vivir. Es necesario seguir, a pesar de no recibir ninguna confirmación respecto de nuestro trabajo, como lo hizo Noé. Tenemos que seguir construyendo con base en la palabra, a pesar de que las circunstancias estén contra nosotros. ¿Honramos a Dios por la fe? ¿Seguimos con fe a pesar de que nadie más cree? Noé hizo obras grandes basado apenas en una palabra del Señor. Tenemos millares de promesas y no necesitamos persistir la mitad del tiempo que Noé persistió. No hay razón para desanimarnos. Noé perseveró 120 años basado apenas en una sola palabra de la cual no se veía efecto ninguno. Por eso, queridos hermanos, no tenemos razón para desistir, ni aún así. Hebreos 11:7 continúa diciendo sobre Noé, y por esa fe condenó al mundo y fue hecho heredero de la justicia que viene por la fe. Noé predicó el mismo mensaje durante 120 años. ¿Se imaginan? 120 años repitiendo una y otra vez el mismo mensaje. Pero a pesar de eso, nadie cambió de vida. ¿Cuál sería nuestra actitud si nadie reaccionara a nuestro esfuerzo? Él se apoyó en aquella única palabra divina y persistió hasta el final. Superó todas las frustraciones y burlas y no se dejó desviar de la tarea que Dios le había asignado. Noé honró a Dios y por eso es y seguirá siendo un ejemplo para nosotros. Noé fue fiel a la palabra de Dios en todo lo que hizo. El Señor dio la orden de aplicar brea por dentro y por fuera del arca y Noé hizo exactamente conforme a las instrucciones recibidas. Vivimos en un tiempo en que la fidelidad a la palabra de Dios no es tomada en serio. Las consecuencias están citadas en 1 Timoteo 1:19. Se las voy a leer en la versión de la Biblia de las Américas. Dice así, guardando la fe y una buena conciencia, que algunos han rechazado y naufragaron en lo que toca a la fe. El arca que Noé construyó no naufragó porque fue fiel a la palabra y a las instrucciones de Dios. Hebreos 11:7 dice que, por medio de la fe condenó al mundo. Noé no hizo ninguna concesión al mundo y por eso se volvió un instrumento de testimonio permanente, un mensaje a sus contemporáneos. Podría haber sido, cambie de vida para no ser condenado. Cuando decidimos vivir por la fe, siempre seremos una piedra de tropiezo para el mundo. El hecho que el mundo se burle y se ría de nosotros y hasta nos odie por ser verdaderos cristianos, es una señal positiva en relación con nuestra vida cristiana. Cuando nos adaptamos al mundo al punto de que éste ya nos escandaliza, necesitamos preguntarnos dónde estamos haciendo concesiones al pecado y admitiendo al espíritu del mundo en nuestra vida. Muchas veces actuamos como aquel niño que cambió su oración. Él decía, si hice algo malo hoy, querido Dios, por favor, no lo consideres. Pero lo cambió y dice así, si hice algo malo hoy, querido Dios, eso no te interesa. Ya no vivimos la fe hasta las últimas consecuencias y por eso el mundo ya no se convence que su camino lo lleva a la condenación eterna. Noé no abandonó sus convicciones para quedar bien con el mundo y así honró a Dios. Como cristianos y como iglesia, somos llamados a ser luz y sal en el mundo. Y solamente podemos serlo si nos separamos de la vida pecaminosa. Sea hoy sal y luz donde usted esté. De nuevo, Hebreos 11:7 dice, por la fe Noé, cuando fue advertido por Dios acerca de cosas que aún no se veían, con temor preparó el arca en que su casa se salvase. Y por esa fe condenó al mundo y fue hecho heredero de la justicia que viene por la fe. Génesis 8:20 cuenta cuál fue la primera cosa que Noé hizo al salir del arca. Construyó un altar dedicado al Señor y, tomando algunos animales y aves puros, los ofreció como sacrificio, quemándolos sobre el altar. Por medio de esa actitud, nuevamente le dio honra a Dios. No se enorgulleció de haber sido salvado ni de la resistencia del arca que había construido, sino reconoció que era Dios quien le había provisto todo. Hoy en día, Dios no recibe ninguna honra. En vez de eso, el ser humano asume para sí todo el crédito, como alguien que todo lo puede. Cierto maestro les preguntó a sus alumnos de dónde venía el ser humano y quién lo había creado. Un niño contestó, Dios me hizo de ese tamaño, y separó sus manos mostrando una longitud de 40 centímetros. Terminó su respuesta agregando, el resto lo crecí yo solo. Muchas veces tenemos ese pensamiento en la vida cristiana. Algunos dicen, todavía estoy aquí porque me cuidé. Siempre tuve una dieta balanceada y otras expresiones por el estilo. Pero esa no es la razón por la cual somos jóvenes o ancianos. La razón de estar vivos aún es únicamente la gracia y la bondad de Dios. Es Dios quien hace que todo suceda. Por eso debemos dar toda la honra a Él. Como está escrito en el Salmo 115:1, no a nosotros, oh Jehová, no a nosotros, sino a tu nombre da gloria, por tu misericordia, por tu verdad. La expresión no a nosotros es mencionada dos veces, y esa repetición tiene un propósito. La gloria no la merecemos nosotros porque no tenemos cómo protegernos o salvarnos. Con esa actitud, Noé nos enseña a dar toda la gloria y honra a Dios en primer lugar, pues nos sustentó y ayudó hasta este momento. En el cielo, la honra será dada completamente a aquel quien se lo merece. Apocalipsis 4, versos 10 y 11, leemos, de aquellos que están alrededor del trono de Dios. Dice así, los 24 ancianos se postran delante del que está sentado en el trono, y adoran al que vive por los siglos de los siglos, y echan sus coronas delante del trono diciendo: Señor, digno eres de recibir la gloria y la honra y el poder, porque tú creaste todas las cosas, y por tu voluntad existen y fueron creadas. Estimados oyentes, vivamos hoy dando toda la gloria y honra a Dios por la fe, y no olvidemos que todo depende de Él y es Él quien mantiene la vida. Es necesario dar toda la honra a Dios, porque es absolutamente verdad que no podemos hacer nada sin Él. Reflexiona en esto. Nos encontraremos en el próximo programa.
1: 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Hasta entonces, y que el Señor les bendiga.
2: Es la hora 11:34 minutos.
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1: Es la hora 11:40 minutos.
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0: ¿Qué significa para ti oír que Dios dice, yo soy? ¿Cómo podría influir en ti en el futuro? Bienvenidos a nuestro pan diario. El tema para el día de hoy, yo soy. La lectura se encuentra en Éxodo capítulo 3, versículo 14. Y respondió Dios a Moisés, yo soy el que soy. Jack, un profesor de filosofía y literatura, tenía una mente brillante. Se había declarado ateo a los 15 años y de adulto defendía rotundamente su fe atea. Sus amigos cristianos trataban de persuadirlo. Jack comentó, todos y todo se unieron del lado opuesto. Pero tuvo que admitir que la Biblia era diferente a toda otra literatura y mitos. Escribió sobre el Evangelio. Si un mito tuviera alguna vez que volverse cierto encarnado, sería este. Éxodo capítulo 3 fue el pasaje de la Biblia que más le impactó. Cuando Dios llamó a Moisés a sacar a los israelitas de Egipto, este preguntó, ¿quién soy yo para que vaya a Faraón? Y Dios respondió, yo soy el que soy. Este pasaje refleja la presencia eterna de Dios desde el principio. Es interesante que después Jesús hiciera eco de lo mismo cuando declaró, antes que Abraham fuese, yo soy. A Jack, más conocido como C.S. Lewis, este pasaje lo convenció profundamente. Era todo lo que el único Dios verdadero necesitaba decir, simplemente el que es Él, yo soy. En un momento transformador, Lewis se rindió y admitió que Dios era Dios y tiempo después aceptó a Jesús. Quizá luchemos con la incredulidad o con una fe tibia. Preguntémonos si Dios es realmente el yo soy en nuestra vida. Oremos, Dios, sé el yo soy en mi vida y que no haya otro. Amén. 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
1: Es la hora 11:47 minutos.
2: Si goza de buena salud, agradézcale a Dios. 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

0: Wow, bueno, pues ese es mi hijo, del que estoy muy orgulloso. Son sus canciones, sus arreglos. Y esta canción que voy a cantar ahora la escribió él también y habla de cómo debería de ser la vida de un creyente, cómo debería ser el día de un creyente, qué debe de pasar cuando te levantas en la mañana y cómo debes dejar que Dios dirija tu día.
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0: Es la hora 11:59 minutos.
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1: Es la hora 12:07.
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0: Es la hora 12:19 minutos.
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1: Bienvenidos amigos, es una alegría tenerlos en un nuevo programa de estudios bíblicos. Si nos vienen acompañando, sabrán que estamos en una serie sobre los héroes de la fe.
2: En esta oportunidad vamos a estar escuchando sobre uno de los grandes ejemplos de fe que encontramos en la palabra de Dios, y se trata de Abraham.
1: Enseguida llega el estudio de hoy. Esperamos que sea de bendición para sus vidas.

0: Amigos, continuando con el estudio de los héroes de la fe, según Hebreos 11, hoy es el turno de hablar de Abraham. Dice Hebreos 11:8, por la fe Abraham, siendo llamado, obedeció para salir al lugar que había de recibir como herencia, y salió sin saber a dónde iba. Abraham se destacó por su obediencia y fe. Obedeció a pesar de no saber lo que pasaría, como dice el texto, y salió sin saber a dónde iba. Conocía a Dios tan bien y tenía tanta seguridad de su conducción correcta que simplemente ejecutó la orden divina. Más adelante en su vida, se dispuso a sacrificar a su único hijo basándose apenas en una orden de Dios. Podemos percibir que en esa situación estaba siendo orientado por la fe y confiaba en que Dios iba a hacer todo correctamente, como está escrito en Hebreos 11:19. Lo voy a leer en la Nueva Versión Internacional, que lo expresa muy bien. Dice así: consideraba a Abraham que Dios tiene poder hasta para resucitar a los muertos, y así, en sentido figurado, recobró a Isaac de entre los muertos. Quien obedece se vuelve un ejemplo y también experimenta muchas alegrías. Lo mismo pasó con Ruth, que dejó a su familia como Abraham, sin saber lo que le esperaba. Ruth, como Abraham, pasó por valles oscuros, pero al final se llenó de admiración por la forma en la que Dios dirigió todo tan bien. Cuando obedecemos a Dios, sin duda, reconoceremos al final que Él nos guió de una forma maravillosa. Reconozca que el Señor dirige a sus santos de forma maravillosa. Reconozca que Dios está en control, incluso cuando el momento presente no es de los mejores, a pesar de su obediencia al Señor. No haga como Orfa, que volvió a la oscuridad regresando a la creencia de otros dioses. Querida amiga y amigo, persista como Ruth, que permaneció firme y experimentó la dirección maravillosa de Dios, a pesar de que, al principio, su vida no parecía un camino lleno de rosas. Solo obedeceremos a Dios en la medida en que confiamos en Él. Por eso, el texto dice que Abraham fue obediente por la fe. Cuanto más confiamos en Dios, que Él es bueno y solo quiere lo mejor para nosotros, más fácil será obedecerlo, incluso si en ese momento no parezca ser tan fácil o aparentemente parezca perjudicial. Abraham partió de su tierra natal dejando a su parentela y la casa de su padre. No fue fácil, pero obedecer a Dios trae más bendición que lo que cualquier hogar pacífico pueda ofrecer. Obedezca a Dios hoy y usted no se arrepentirá. Dice Hebreos 11:9, por la fe habitó como extranjero en la tierra prometida, como en tierra ajena, morando en tiendas con Isaac y Jacob, coherederos de la misma promesa. La verdadera fe hace la diferencia en la vida diaria del creyente. ¿A quién no le gusta tener un futuro seguro, una remuneración cierta y otras cosas más? Sin embargo, Abraham llevó una vida como extranjero, viviendo en tiendas y sin ninguna seguridad si miraba hacia el futuro. A pesar de eso, sus palabras registradas en Génesis 14, 22 y 23 muestran que estaba contento con lo que tenía y que Dios tenía cuidado de él. Dice así: y respondió Abraham al rey de Sodoma: he alzado mi mano a Jehová, Dios Altísimo, Creador de los cielos y de la tierra, que desde un hilo hasta una correa de calzado, nada tomaré de todo lo que es tuyo, para que no digas, yo enriquecí a Abraham. Dios mismo había prometido a Abraham en Génesis 15:1, soy tu escudo y tu recompensa. Vivir como extranjero en el mundo significa no identificarse con los principios mundanos, sino guiarse por el principio de la fe. Lot, el sobrino de Abraham, no seguía ese principio porque no basaba su vida en Dios. Lot necesitaba la comunión con aquellos que viven con base en lo visible, en lo que pueden obtener, ya sean riquezas materiales o estatus social. Fue a vivir en Sodoma y no se identificaba como extranjero, sino que era como parte de ellos. No así Abraham. Él era un extranjero, pero al mismo tiempo fue reconocido según Génesis 23:6 como príncipe de Dios. Cuanto más vivimos separados de los principios del mundo, más evidente será el testimonio de que somos diferentes. ¿Será que nuestro testimonio quedó perjudicado porque ya no vivimos más como extranjeros y peregrinos? Los animo, estimados oyentes, a que vivamos en mayor intimidad con Dios. Eso significa esperar todo de Él, en vez de vivir como si Él no existiera. En su primera carta, capítulo 2, verso 11, Pedro dice: Amados, yo os ruego como a extranjeros y peregrinos que os abstengáis de los deseos carnales que batallan contra el alma. No nos olvidemos que nuestra manera de creer puede honrar o no a Dios. La fe en Jesucristo debe fructificar de tal forma que vivamos en la certeza de que nuestro auxilio viene del Señor, Creador de la tierra y del cielo. Por eso, seamos extranjeros en ese mundo, testificando de que tenemos un Dios que cuida de nosotros. Hebreos 11:10 dice que Abraham esperaba la ciudad que tiene fundamentos, cuyo arquitecto y constructor es Dios. Quien cree en Dios ya no se contenta más con las cosas pasajeras que el mundo ofrece. Quien experimentó la bondad de Dios sabe que solamente Él ofrece la dicha perfecta y que solamente en Él se encuentra la bendición plena. Quien tiene fe siempre está a la espera de lo mejor. El apóstol Pablo, que podía gloriarse de su origen, de sus estudios y de su posición, demostró ansiedad por alcanzar con el Evangelio a mucho más al decir en Filipenses 3, 13 y 14: Hermanos, yo mismo no pretendo haberlo ya alcanzado, pero una cosa hago, olvidando ciertamente lo que queda atrás y extendiéndome hacia lo que está adelante, prosigo a la meta, al premio del supremo llamamiento de Dios en Cristo Jesús. Vea que todas esas posiciones y conquistas que una persona podría alcanzar en el mundo, a Pablo no lo satisfacía, no lo conformaba. El apóstol ansiaba algo mejor, celestial, como está escrito en Hebreos 11:16, pero anhelaban una mejor, esto es, celestial, por lo cual Dios no se avergüenza de llamarse Dios de ellos, porque les ha preparado una ciudad. ¿Desea usted lo que viene de Dios? ¿O está satisfecho con las cosas pasajeras de este mundo? ¿Está esperando aquello que Dios prometió y preparó para quienes lo siguen? ¿O prefiere disfrutar las ventajas pasajeras y momentáneas de este mundo? Dios tiene preparado algo mucho mejor y más maravilloso. Vale la pena esperar en Él y por todo lo que Él nos quiere dar. En el segundo libro de Crónicas, capítulo 25, leemos que el rey Amasías, que estaba preocupado por un perjuicio financiero que había sufrido al obedecer a Dios, allí un profeta de Dios le dijo al rey: Jehová puede darte mucho más que esto. Quien tiene fe espera mucho más de Dios y confía que nos lo puede dar. ¿Pertenece usted al grupo de cristianos que se creen autosuficientes, descrito en Apocalipsis 3:17? El texto dice: Porque tú dices, yo soy rico y me he enriquecido y de ninguna cosa tengo necesidad, y no sabes que tú eres un desventurado, miserable, pobre, ciego y desnudo. Jesús testifica respecto de sí mismo en Mateo 12:42, que es mucho mayor que Salomón, el hombre más rico y sabio que ya había existido. Jesús es mucho más poderoso y maravilloso que todo lo que usted ya haya experimentado. Puede darle a usted mucho más de lo que imagina. Acepte eso por la fe y espere algo mucho mejor de Él, así como Abraham lo hizo. Descanse en las promesas de Dios. En Proverbios 10:28 dice, «La esperanza de los justos es alegría, mas la esperanza de los impíos perecerá». Quien espera en Dios por la fe, es decir, que confía en sus promesas, no será decepcionado, sino que testificará con el profeta Isaías, tal y como dice en el capítulo 28, verso 16 de su libro. Se los voy a leer en la versión de la Biblia de las Américas. Por tanto, así dice el Señor Dios, «He aquí, pongo por fundamento en Sion una piedra probada, angular, preciosa, fundamental, bien colocada. El que crea en ella no será perturbado». Para hoy vale la frase, «Dios tiene preparadas cosas mucho mayores y más maravillosas». Estimados oyentes, ¿lo creen?
1: 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Ahora, le invitamos a escuchar los próximos programas a esta misma hora. Ha sido un privilegio compartir estos momentos con ustedes. Hasta entonces, y que el Señor les bendiga.
2: Es la hora 12:33 minutos.
3: Dios mío, que te alaben los pueblos, que todos los pueblos te alaben, que todas las naciones se alegren y canten llenas de felicidad. Tú gobiernas a los pueblos con justicia, tú guías a las naciones de la tierra.

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1: Es la hora 12:39 minutos.
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¿Cuándo has tratado a alguien injustamente? ¿Qué cambios harás en tu trabajo o en tu casa para tratar a otros con consideración? Bienvenidos a nuestro pan diario. El tema para el día de hoy, amo en los cielos. La lectura se encuentra en Colosenses capítulo 4, versículo 1. Amos, haced lo que es justo y recto con vuestros siervos, sabiendo que también vosotros tenéis un amo en los cielos. En 2022, el Ministerio de Trabajo de Singapur anunció que todas las empleadas domésticas inmigrantes debían tener al menos un día de descanso al mes. Sin embargo, a los empleadores les preocupaba no tener a nadie que cuidara a sus seres queridos durante ese día, aunque la logística para resolver este asunto implicaría arreglos alternativos. La actitud en cuanto a no ver la necesidad de descanso no fue fácil de solucionar. Tratar a los demás con consideración no es un asunto nuevo. Pablo vive en una época en que los siervos eran considerados posesión de sus amos. No obstante, en la última parte de sus instrucciones a la iglesia sobre cómo debería funcionar las familias cristianas, dice que los amos tienen que tratar a sus siervos de manera justa. Así como les dice a los siervos que trabajen para el Señor y no para los hombres, les recuerda también a los amos la autoridad de Jesús sobre ellos. Tenéis un amo en los cielos. Su propósito era alentarlos a vivir sabiendo que su autoridad suprema es Cristo. Al interactuar con otros, ya sea como empleadores, empleados o en nuestra familia o comunidad, podemos pedirle a Dios que nos ayude a hacer lo justo y recto. Oremos, Padre Celestial.

0: celestial, perdóname por haber tratado a otros injustamente. Me someto a ti como el amo de mi vida. En el nombre de Jesús. Amén. 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
1: Es la hora 12:46 minutos.
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3: Es la hora 12:59.
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0: Es la hora 13:08.
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4: Es la hora 13:20 minutos.
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1: Amigos, es un gusto reencontrarnos con ustedes. Gracias por sintonizarnos.
2: Estamos en un nuevo estudio bíblico sobre la lista de héroes de la fe de la Carta a los Hebreos, capítulo 11. En el programa anterior escuchábamos sobre Abraham, el llamado padre de la fe.
1: Hoy continuaremos estudiando la particular historia de Sara, la esposa de Abraham y la primera mujer que aparece en esta lista.

0: Es un gusto, amigos, compartir con ustedes esta parte de los héroes de la fe. Hoy llegamos a la primera mujer que aparece en esta lista. Se trata de Sara. Escucharemos los temas que se desprenden de su experiencia. Dice Hebreos 11:11, por la fe también la misma Sara, siendo estéril, recibió fuerza para concebir y dio a luz aún fuera del tiempo de la edad, porque creyó que era fiel quien lo había prometido. Aquí la palabra de Dios dice que también Sara obtuvo fuerzas por la fe. Ese hecho es animador porque enseña que, por la fe, hay una solución para todos los problemas, incluso para los suyos. Recuerde que Sara dudó de esa promesa y hasta se rió cuando escuchó que esa promesa se cumpliría. Esto causó trastornos y dificultades para su marido y para sí misma, porque no tenía fe e intentó salvar la situación con soluciones humanas. En vez de creer cuando Dios dijo que el milagro iba a realizarse en su ancianidad, colocó su esperanza en la esclava Agar. Pero para Dios todo es posible. Así también Sara, que antes, no convencida por causa de su falta de fe, aprendió, con el pasar de los años, a no mirar más a sí misma y a las circunstancias, sino mirar a Dios, quien es fiel. Fue así como Sara obtuvo fuerzas. Por la fe, consideró fiel a aquel que había hecho la promesa. Eso es todo, pero además fueron necesarios años de dificultades y decepciones para que aprendiera a no mirarse a sí misma, sino confiar solamente en Dios. Tal vez usted también esté dudando de Dios, apoyándose en otros recursos, lo que solamente expresa su falta de fe. Pero usted también puede tener la misma experiencia de Sara, que tuvo que aprender a no considerarse hábil, sino creer que solo Dios puede cumplir lo que promete. Usted no necesita de fuerza interior o de algún talento especial para eso. Solamente necesita enfrentar las circunstancias que antes lo llevaron, como a Sara, a reírse y decir, es imposible, no se puede. Puede parecer así, pero la única cuestión que importa para nosotros hoy es esta. ¿Considero que Dios es fiel o no? Si creo que el Señor es fiel, no hay razón para desistir y desanimarme. Acepte el poder de Dios por la fe, pues Él permanece fiel aun cuando usted falla. Dios siempre fue y sigue siendo fiel, y eso es suficiente también para usted. Esa es la forma en la que Dios actúa desde el inicio de la historia de la humanidad. El Señor comienza a trabajar cuando la persona llega al final de sus posibilidades. Solamente cuando Sara y Abraham llegaron a cero, fue Dios que intervino y de un cuerpo que estaba prácticamente muerto, hizo nacer a muchos, tantos como las estrellas del cielo. Sí, hay esperanza para usted y su situación aparentemente sin salida. Dios empieza a actuar cuando nosotros estamos en el fondo del pozo y no vemos más solución. Cuando estamos débiles, nos volvemos fuertes. Dios se aleja cuando confiamos en nuestras propias fuerzas. En el caso de Abraham, el fruto surgió de un anciano y debilitado cuerpo. Por eso, llénese de esperanza, a pesar de que su situación parezca cada vez más perdida, porque cuando la noche está más oscura, es que la mañana está más cerca. La pregunta es, ¿acepta orientación en la debilidad? ¿Persevera sabiendo que depende de Dios y no de sí mismo? Si persistimos y nos entregamos nuevamente a Dios, Él podrá hacer maravillas por medio de nosotros, cosas que honrarán su nombre. ¿Está preparado para hacer una nueva entrega a Dios? La gracia se fortalece en la debilidad. Dios manifiesta su fuerza en la debilidad. Cuando pensamos que las promesas no se cumplen y las oraciones no son atendidas, tenemos la tendencia a pensar que no valió la pena y que nuestra fe fue en vano. Pero, ¿será que eso es realmente la verdad? La Biblia afirma en Mateo 24:35, el cielo y la tierra pasarán, pero mis palabras no pasarán. Usted también puede encontrar contentamiento y consuelo en esa verdad. Dios cumple su palabra. No siempre corresponde a lo que nosotros deseamos, pero un hijo de Dios nunca podrá acusarlo de no haber cumplido su palabra. No hay promesa que no sea cumplida. Usted necesita tratar de confiar y no dudar, pues la palabra de Dios merece confianza. Usted puede consolarse y contentarse con ella, confesando que hay vida después de la muerte y que aquí somos solo extranjeros y forasteros. No nos encuadramos dentro de este mundo por causa de ese principio. No basta empezar a tener fe, es necesario mantenerla hasta el fin. Permanezca firme, pues quien tiene fe tiene esperanza para esta vida y para la eternidad. En ese sentido, hay dos extremos. Uno de ellos es no tener ninguna aspiración por el hogar celestial. El otro es solamente hablar de las cosas del futuro con Cristo o del arrebatamiento, olvidándose de la vida aquí en el mundo al argumentar que pronto todo se acabará y no necesitamos preocuparnos más. Quien dice creer en Dios y aspirar por el cielo, también debe enseñar con su conducta presente cuánto desea agradar a Dios. Proclamemos que tenemos una esperanza maravillosa, pero también vivamos como quien va a presentar cuentas a Dios acerca de sus hechos. Así convenceremos a muchos a seguirnos en ese camino. Quien dice esperar algo mucho mejor, también debe vencer en los sufrimientos y reveses de la vida, afirmando con Pablo, como dice en Romanos 8:18, pues tengo por cierto que las aflicciones del tiempo presente no son comparables con la gloria venidera que en nosotros ha de manifestarse. Y Hebreos 11:15-16 dice, pues si hubiesen estado pensando en aquella tierra de donde salieron, ciertamente tenían tiempo de volver, pero anhelaban una mejor, esto es, celestial, por lo cual Dios no se avergüenza de llamarse Dios de ellos, porque les ha preparado una ciudad. Quien tiene fe quiere más de lo que este mundo puede ofrecer. El creyente desea lo celestial. Es triste constatar que un cristiano puede quedarse tan preso de las cosas materiales que no sigue lo que está escrito en Colosenses 3:2. Allí dice, poned la mira en las cosas de arriba, no en las de la tierra. ¿Será que eso no es razón suficiente para que el Señor tenga vergüenza de ser llamado el Dios de ellos? En Cristo, Dios se hizo uno con los pecadores. Jesús se humilló tanto que Hebreos 2:11 afirma, porque el que santifica y los que son santificados, de uno son todos, por lo cual no se avergüenza de llamarlos hermanos. Se volvió igual a nosotros en todo, y entonces llevó sobre sí nuestros pecados con el fin de darnos las condiciones de volver a tener comunión con el Padre. Esa comunión ya es posible en este mundo lleno de perversiones, y será perfecto en la eternidad. Dios no solamente preparó una ciudad para sus hijos, sino que Él mismo estará presente y tendrá plena comunión con ellos, sin ninguna posibilidad de ruptura o interferencia. ¿Ya tiene usted esa alegría de poder decir que Dios es suyo y que usted le pertenece a Él? Él es mi Dios, que no me desampara. Me ama y me cuida hasta en los menores detalles. Sin su voluntad, ningún pelo cae de mi cabeza. Todo eso debería llevarnos a aspirar las cosas celestiales y a considerar las terrenales como nada en comparación con lo que está preparado para nosotros en el cielo? ¿No deberíamos estar llenos de alegría y gratitud por tener a un Dios que está con nosotros y nos trata como a sus propios hijos? No tengamos vergüenza de anunciar su nombre públicamente. Él, quien tendrá buenas razones para avergonzarse de ser nuestro Dios, no lo hace. Él merece toda la gratitud y honra por darnos ese regalo enorme de poder decir, Él es mío. Recuerde que usted puede tener comunión con el Creador y Dador de todo lo que es bueno. ¿Quién es igual a Él? Estimados hermanos y amigos, jamás olvidemos que lo mejor nos fue dado en Jesucristo. Hasta el próximo programa.
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2: Es la hora 13:34 minutos.
3: Dios mío, que te alaben los pueblos, que todos los pueblos te alaben, que todas las naciones se alegren y canten llenas de felicidad. Tú gobiernas a los pueblos con justicia, tú guías a las naciones de la tierra.

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Señor, proclamamos que eres un Dios magnífico, lleno de majestad y poder. Ustedes van a contestarme.

0: ¿Qué dificulta que confíes en Dios? ¿Cómo cambia las cosas que empieces a creer realmente que la confianza en Él produce felicidad? Bienvenidos a nuestro pan diario. El tema para el día de hoy, confianza feliz. La lectura se encuentra en el Salmo 40, versículo 4. Bienaventurado el hombre que puso en el Señor su confianza. Una mujer rescató a Rudy de un refugio de animales y el perro se volvió su compañero. Durante 10 años durmió tranquilamente junto a la cama de Linda, pero luego empezó a saltar a su lado y a lamerle la cara. Linda lo regañaba, pero todas las noches Rudy hacía lo mismo. Poco después saltaba sobre mi falda y me lamía la cara cada vez que me sentaba, dijo ella. Cuando planeaba llevar a Rudy para que le enseñaran a obedecer, comenzó a preguntarse por qué lamía siempre en el mismo lugar. Cohibida, Linda fue al médico, quien le descubrió un tumor óseo microscópico. Le dijo que si hubiese esperado más, probablemente habría muerto. Linda confió en los instintos de Rudy y se alegró de haberlo hecho. Las Escrituras nos repiten que confiar en Dios trae vida y gozo. Bienaventurado el hombre que puso en el Señor su confianza, escribe el salmista. Otra traducción resalta aún más este concepto. Bienaventurado el hombre que puso al Señor por su confianza. En los Salmos, bienaventurado implica abundancia, un gozo efervescente que desborda. Cuando confiamos en Dios, el resultado final es una felicidad profunda y genuina. Esta confianza tal vez no se logre fácilmente y los resultados no sean como imaginamos, pero estaremos felices de haber confiado en el Señor. Oremos. Dios, ayúdame a confiar en ti. En el nombre de Jesús. Amén. 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
1: Si goza de buena salud, agradézcale a Dios. Recuerde que cuando el Señor Jesucristo murió en la cruz, pagó todos nuestros pecados, llevó nuestras enfermedades y sanó nuestras dolencias.
2: Es la hora 13:49 minutos.
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3: 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Es la hora 13:59 minutos.
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0: Es la hora 14:09.
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0: Es la hora 14:19 minutos.
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1: Qué inmensa alegría es comenzar un nuevo programa junto a ustedes. En el estudio de hoy compartiremos y reflexionaremos sobre un relato bíblico muy conocido.
2: Hemos hablado de héroes de la fe como Abraham y Sara. Pero mientras nos preparamos para continuar, aparece Isaac, su hijo, en una de esas pruebas de fe más grandes que encontramos en toda la Biblia.
1: Nos preparamos para escuchar el estudio de hoy en la voz de Guillermo Sauchú.

0: Continuando con el estudio de los héroes de la fe, esta es la segunda parte de Sara y Abraham. Su historia es una historia de fe de principio a fin, aunque no sin sus altibajos. Dice Hebreos 11:17: Por la fe Abraham, cuando fue probado, ofreció a Isaac, y el que había recibido las promesas ofrecía su unigénito. Por medio de ese acto de fe, Abraham se acercaba a demostrar lo que pasó en el corazón de Dios al dar a su hijo amado, algo que Abraham no necesitó llevar a las últimas consecuencias. Leemos en Génesis 22, 1 al 3. Aconteció después de estas cosas que probó Dios a Abraham y le dijo: Abraham. Y él respondió: Heme aquí. Y dijo: Toma ahora tu hijo, tu único, Isaac, a quien amas, y vete a tierra de Moriá, y ofrécelo allí en holocausto sobre uno de los montes que yo te diré. Y Abraham se levantó muy de mañana, y enalbardó su asno, y tomó consigo dos siervos suyos, y a Isaac su hijo, y cortó leña para el holocausto, y se levantó, y fue al lugar que Dios le dijo. A Abraham dio lo que más amaba cuando Dios se lo pidió, mostrando con eso que amaba al Señor por sobre todas las cosas. Usted también está siendo tentado y probado para mostrar hasta qué punto realmente ama a Dios sobre todas las cosas. Cuando Dios toca en ciertas cosas de nuestra vida, tal vez ellas se hayan vuelto un Isaac para nosotros, ocupando el lugar que en verdad le pertenece a Dios. Eso puede referirse hasta el mismo trabajo para el Señor. Leemos en Apocalipsis, capítulo 2, versos 2 y 3. Yo conozco tus obras, y tu arduo trabajo y paciencia, y que no puedes soportar a los malos, y has probado a los que se dicen ser apóstoles y no lo son, y los has hallado mentirosos, y has sufrido, y has tenido paciencia, y has trabajado arduamente por amor de mi nombre, y no has desmayado. ¡Cuánto empeño incansable! Pero a pesar de eso, en el versículo 4 vemos que el amor a Dios fue sofocado, abandonado. Isaac realmente significaba mucho para Abraham. También nosotros corremos ese peligro de permitir que ciertas cosas nos influencien demasiado. Es necesario entonces que ese Isaac sea sacrificado por la fe, esto es, entregarlo a Dios. Nuestro corazón debe pertenecer enteramente al Señor. Si estuviera preso por las cosas materiales, ¿cómo podríamos siquiera amar a Dios? Dios sabe cuando algo se vuelve demasiado importante en nuestra vida, al punto de significar más para nosotros que Él mismo. Cuando Dios entonces aborda ese problema, no debemos sentirnos ofendidos y pensar que Dios está siendo demasiado duro y ¿cómo podría quitármelo? Dios nos quiere bendecir y ayudar a resolver esa situación. Somos felices en la medida en que Él es nuestro mayor amor. Nada puede darnos satisfacción mayor. No podemos tolerar cualquier ídolo en nuestra vida, pues Dios no comparte nuestro corazón con los ídolos, pues todo pasa a girar en torno a ellos, empujando al Señor al segundo plano. Ya lo decía Jesús en Mateo 10:37, quien ama a su padre o a su madre, o hijos, hermanos, negocios, trabajo, más que a mí, no es digno de mí. No es que sea equivocado amar a nuestros padres e hijos. En verdad, Dios mismo nos ordena que los amemos. Pero la cuestión son las cuatro palabritas: más que a mí. Entregue aquello que pueda estar poniendo ese más que a mí en duda. Al hacerlo así, usted solamente ganará. ¿Le gustaría a usted vencer hoy? Entonces, actúe conforme a 2 Timoteo 2:11. Palabra fiel es esta: si somos muertos con Él, también viviremos con Él. Hebreos 11, 18 y 19 dice, habiéndosele dicho, en Isaac te será llamada descendencia, pensando que Dios es poderoso para levantar aún de entre los muertos, de donde, en sentido figurado, también le volvió a recibir. Nuestra fe en Dios influencia nuestra manera de pensar. Abraham creía que Dios era tan grande que nada en el mundo podría moverlo. A pesar de recibir la orden de sacrificar a Isaac, imposibilitando así el cumplimiento de la promesa, no se desanimó. ¿Por qué? Porque creía que Dios podría devolvérselo. Abraham había recibido a Isaac por medio de un milagro, y la misma cosa podría pasar nuevamente. Si él muriera, podría aún recibirlo de nuevo en la misma forma como lo había recibido la primera vez, por medio de un milagro. Abraham lo sabía. Dios lo puede todo, menos mentir, o sea, romper su promesa. Génesis, capítulo 22, versos 9 al 13, nos cuenta el final de la historia. Y cuando llegaron al lugar que Dios le había dicho, edificó allí a Abraham un altar y compuso la leña y ató a Isaac su hijo y lo puso en el altar sobre la leña. Y extendió a Abraham su mano y tomó el cuchillo para degollar a su hijo. Entonces el ángel de Jehová le dio voces desde el cielo y dijo, ¡Abraham! ¡Abraham! Y él respondió, ¡heme aquí! Y dijo, no extiendas tu mano sobre el muchacho, ni le hagas nada, porque ya conozco que temes a Dios, por cuanto no me rehusaste tu hijo, tu único. Entonces alzó Abraham sus ojos y miró, y he aquí a sus espaldas un carnero trabado en un zarzal por sus cuernos. Y fue Abraham y tomó el carnero y lo ofreció en holocausto en lugar de su hijo. Puede que lo que está escuchando le parezca lejano o ajeno a su vida, pero Dios continúa siendo el mismo. No hay nada más seguro que poner nuestra confianza y toda nuestra vida en Él. Así que una cosa era cierta. Si Isaac le era quitado, Dios sabría cómo devolvérselo. ¿Su vida también es determinada por esa verdad? ¿O las circunstancias guían su manera de pensar? En Malaquías 1, 1 y 2 leemos, por ejemplo, que el pueblo pensaba equivocadamente al cuestionar si Dios todavía los amaba. ¿Usted también ya pensó así? En caso de que eso sea afirmativo, quiero decirle que eso de que Dios no le ame es mentira. En Malaquías, capítulo 3, versos 13 y 14, Dios se queja diciendo, «Vuestras palabras contra mí han sido violentas», dice Jehová. «Y dijisteis, ¿qué hemos hablado contra ti? Habéis dicho, por demás es servir a Dios. ¿Qué aprovecha que guardemos su ley y andemos afligidos en presencia de Jehová de los ejércitos? Dios no es duro, es amor, justo en lo que hace, y no solamente eso, Dios es omnipotente. Nuestro pensamiento muchas veces es mediocre, equivocado y destructivo. Podemos aprender de Abraham, quien sabía que Dios siempre mantiene su palabra y siempre tiene medios para cumplirla, hasta en las circunstancias para las cuales aparentemente no hay otra salida. Fue con eso que Abraham se enfrentó al recibir la orden de sacrificar a Isaac. No había más esperanza. Si creemos y confiamos en que Dios lo puede todo, entonces no tenemos razón para perder la esperanza. Aunque las circunstancias sean terribles, Dios puede modificarlo todo. Dios puede darle sentido a todo. En Efesios 3:20 leemos, aquel que es poderoso para hacer todas las cosas mucho más abundantemente de lo que pedimos o entendemos, según el poder que actúa en nosotros. ¿Cree que Dios es poderoso para hacer infinitamente más que todo lo que usted le pide? ¿Y por qué limitarlo a las cosas que podemos pedir cuando en 1 Corintios 2:9 dice, cosas que ojo no vio, ni oído yo, ni han subido en corazón de hombre, son las que Dios ha preparado para los que le aman? Si usted cree en esa verdad, nada lo podrá agitar, independientemente de lo que le pueda pasar. Abraham sabía que Dios era todopoderoso y que no habría nada que él no pudiera hacer. ¿Usted también piensa de Dios en esa manera?
1: 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Hasta entonces, y que el Señor les bendiga.
2: Es la hora 14:33.
3: Alabemos a nuestro Dios, alabemos su poder en el cielo, alabemos sus grandes acciones, alabemos su incomparable grandeza, alabemos a nuestro Dios todos los seres vivos.

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1: Le damos la bienvenida a un nuevo programa. Nos encontramos en una serie de estudios sobre los llamados héroes de la fe mencionados en Hebreos capítulo 11.
2: En el programa anterior escuchamos sobre el episodio que vivió Abraham con Isaac, su hijo, cuando Dios le pidió que lo entregara como sacrificio para posteriormente entregárselo a su padre sano y salvo.
1: En este programa abordaremos la vida de Isaac como hombre de fe, así como la de su hijo Jacob y su nieto José.

0: En el estudio de hoy se nos presentan tres personas que tienen historias muy influyentes en el relato bíblico. Hebreos 11:20 se adentra en la historia de Isaac, el patriarca, diciendo: por la fe bendijo Isaac a Jacob y a Esaú respecto a cosas venideras. El nombre Isaac significa sonriente. La fe de ese personaje también produjo ese fruto, a pesar de haber cometido varios errores durante su vida. Sin embargo, lo más importante es que en el final de la vida sea posible decir que la persona creyó. Porque todos los que creen van a sonreír y sentir una felicidad indescriptible. Quien cree vivirá la realidad de la sentencia que dice: quien ríe por último, ríe mejor, a pesar de que en el presente haya dificultades. La palabra de Dios en Juan 16:22 se va a cumplir. También vosotros ahora tenéis tristeza, pero os volveré a ver y se gozará vuestro corazón y nadie os quitará vuestro gozo. Es maravilloso saber que quien juzga todas las cosas es Dios y no los hombres. Quien lee la historia de Isaac probablemente no definiría a Lot como justo, y si alguien evaluara el proceder y la manera de cómo Isaac bendijo a sus hijos, tal vez dudara de su fe. Pero leemos que por la fe los bendijo. Es un gran alivio el saber que hay un Dios que todo lo ve y juzga correctamente todas las cosas. Si nos ponemos diariamente a la disposición de Dios, también podremos ser bendición a nuestro prójimo, como pasó con Isaac. Quien cree siempre tiene dones espirituales para beneficiar a otros, como leemos en Romanos 1:11. Porque deseo veros para comunicaros algún don espiritual a fin de que seáis confirmados. Cuanto más profunda sea nuestra comunión con Jesús, más crecerá en nosotros el deseo de servir al prójimo. Fue de esa manera que Isaac tenía una bendición preparada para sus hijos. ¿Cómo podría Isaac haber hablado a sus hijos sobre el futuro si no hubiera estado en profunda comunión con Dios? Seremos bendición para otros en la misma medida y profundidad con la cual cultivamos nuestra relación con Dios y creemos en su palabra. Estimados oyentes, que en este día podamos ser una bendición para todos los que conviven con nosotros. La historia de Isaac se entrelaza con la de su hijo Jacob, un personaje muy interesante del Antiguo Testamento. La Biblia de las Américas expresa en Hebreos 11:21 la siguiente manera: por la fe Jacob, al morir, bendijo a cada uno de los hijos de José y adoró apoyándose sobre el extremo de su bastón. Jacob confirmó el significado de su nombre, que es engañador. Conocemos su conducta, sus mentiras y la manera en la que actuaba al enfrentar los problemas de la vida. Pero también leemos que ese hombre tuvo un final feliz. Su camino en la fe comenzó mal, pero su final fue bueno. En el caso de Saúl, por ejemplo, pasó lo contrario. Comenzó bien, pero tuvo un triste final. En Hebreos 13:7 leemos que la Biblia siempre nos lleva a mirar hacia el final. Dice así: acordaos de vuestros pastores que os hablaron la palabra de Dios. Considerad cuál haya sido el resultado de su conducta e imitad su fe. Ese principio también vale para quien realiza la obra de Dios. Vemos que Jacob creció verdaderamente en la fe y en el final de su vida no tenía dudas respecto de lo que Dios deseaba para él. No se dejó persuadir por su hijo José y por sus experiencias. En el ocaso de su vida, Jacob da la bendición de primogenitura al hijo menor de José, por lo que éste quiso corregirlo. Pero vea lo que dice Génesis 48:19. Mas su padre no quiso y dijo: lo sé, hijo mío, lo sé. También él vendrá a ser un pueblo y será también engrandecido. Pero su hermano menor será más grande que él y su descendencia formará multitud de naciones. Como es de bueno conocer a personas que de hecho creen por la fe, el carácter de estas personas es transformado. Los cobardes se vuelven luchadores valientes. Los escépticos se vuelven fuertes columnas. Los indiferentes pasan a ser personas íntegras y responsables. Todo eso engrandece a Dios. Al comienzo de su vida, Jacob era un hombre de ánimo dividido, pero se dejó transformar por Dios. Actuaba como un impostor, pero no siguió en ese camino. De igual manera, observamos a Moisés, un hombre muy impulsivo que, en la escuela de Dios, se transformó en una persona mansa. Mis amigos, todo lo que nos causa problemas hoy puede ser transformado si creemos. No se desanime. Usted también puede ser transformado. Veamos lo que Jacob respondió en su desesperación al luchar con el ángel. Leemos en Génesis 32:36 que Jacob dijo al ángel de Jehová: «Déjame, porque raya el alba». Y Jacob le respondió: «No te dejaré si no me bendices». Jacob no se dio por vencido y podemos ver que no se decepcionó. No desista hasta que la bendición en su vida sea tan grande que pase a bendecir también a otros. Jacob oraba apoyado en su bastón, oraba sin poder explicar la preferencia por el hijo más pequeño. Sin embargo, no juzgó los caminos de Dios, sino se puso de acuerdo con lo que el Señor quería. Conocía a su Dios y sabía que el Señor jamás comete errores. Recuerde, incluso en el día de hoy, Dios no comete errores.
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0: En nuestra lista de héroes de la fe encontramos al cuarto integrante que se menciona de esta familia. Hebreos 11:22 dice: «Por la fe, José, al morir, mencionó la salida de los hijos de Israel y dio mandamiento acerca de sus huesos». Cuando Jacob murió, los hermanos de José tuvieron miedo de que José finalmente se vengara de las injusticias sufridas. Percibimos un fruto maravilloso de la fe en la vida de José, quien maduró con el pasar de los años. Leemos sus palabras en Génesis 50:19. Y les respondió José: «No temáis, ¿acaso estoy yo en lugar de Dios?». Estimados oyentes, cuanto más tiempo ejercemos la fe, más sumisos a Dios y dominados por Él deberíamos volvernos. Sin embargo, muchos cristianos son activos en sus iglesias durante años, pero se portan como incrédulos, de forma que no es posible identificar que Dios reina sobre sus vidas. El comportamiento de José al final de su vida también demuestra cuán profunda era su fe. Pidió que sus huesos fueran llevados de Egipto, a pesar de que en aquella época nada indicara que el pueblo un día dejaría aquel lugar. Asimismo, José habló sobre la salida de Egipto con confianza. ¿Cómo podía sustentar esa afirmación si nada indicaba ese acontecimiento? La explicación está en Génesis 50:24. Y José dijo a sus hermanos: «Yo voy a morir, mas Dios ciertamente os visitará y os hará subir de esta tierra a la tierra que juró a Abraham, a Isaac y a Jacob». Para José fue suficiente recibir esa certeza de Dios, y eso significa creer verdaderamente, creer a pesar de no ver la promesa todavía, creer sabiendo que aquello que Dios dice se realizará. ¿Cuántas veces cuestionamos las afirmaciones de Dios cuando el tema es la concreción de su palabra? En Efesios 5:27 leemos que Cristo purificó la iglesia a fin de presentársela a sí mismo una iglesia gloriosa, que no tuviese mancha ni arruga ni cosa semejante, sino que fuese santa y sin mancha. pero acabamos concluyendo que eso parece que no puede darse, pues cuando miramos hacia dentro de nosotros, vemos claramente que estar sin mancha ni arrugas es imposible. Sin embargo, esa es una afirmación de Dios. ¿Será que confiamos en Él? José también podría haber dudado, pero su fe estaba basada en el hecho de que Dios ya había dicho algo. Y cuando Dios dice algo, las circunstancias tienen que someterse a su promesa. Ni el propio faraón u otros enemigos podrían impedir que se concretara esa promesa, pues Dios cumple su plan a pesar de todos los obstáculos. Él es siempre poderoso para cumplir su palabra. Crea en lo que Dios dijo, a pesar de que usted no siempre lo entienda todo. Crea, y usted nunca será desilusionado.
2: 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Hasta entonces, y que el Señor les bendiga.
3: Es la hora 15:39 minutos.
4: Dios mío, que te alaben los pueblos, que todos los pueblos te alaben, que todas las naciones se alegren y canten llenas de felicidad. Tú gobiernas a los pueblos con justicia, tú guías a las naciones de la tierra.

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2: Es la hora 15:46 minutos.
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0: ¿Cómo has experimentado el amor en acción? ¿Cómo puedes dar el siguiente paso para amar a alguien de forma práctica? Bienvenidos a nuestro pan diario. El tema para el día de hoy, siguiente paso de amor. La lectura se encuentra en 1 de Juan capítulo 3, versículo 18. No amemos de palabra ni de lengua, sino de hecho y en verdad. ¿Qué haría que alguien ayude a un competidor? Para Adolfo, el dueño de un restaurante, fue la oportunidad de alentar a otros en su mismo oficio a adaptarse a las regulaciones por el COVID. Conocía personalmente los desafíos de operar un negocio durante una pandemia. Alentado por la generosidad de otro negocio local, Adolfo gastó su propio dinero para comprar más de $2,000 en tarjetas de regalos para darles a sus clientes para que las usaran en otros restaurantes. Esta sí que es una expresión de amor, no solo en palabras, sino en acción. Basándose en la expresión suprema de amor demostrada por la disposición de Jesús a entregar su vida por la humanidad, Juan alienta a sus lectores a dar también el paso siguiente y poner el amor en acción. Para él, poner nuestras vidas por los hermanos significa demostrar la misma clase de amor que ejemplificó Jesús. Lo que mayormente se expresa mediante acciones prácticas diarias, como compartir los bienes materiales. No era suficiente amar con palabras, el amor exige obras sinceras y significativas. Poner el amor en acción puede ser difícil porque podría implicar un sacrificio personal para otra persona, pero con el poder del Espíritu podemos dar el siguiente paso de amor. Oremos, Jesús, ayúdame a seguir tu ejemplo y demostrar un amor genuino. En tu santo nombre, amén. 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
1: Es la hora 15:53 minutos.
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0: Es la hora 16, un minuto.
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0: Es la hora 16, 12 minutos.
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era conducida por un amor verdadero a Dios y se mantuvo igual cuando todo parecía caerse. No desistió. El amor todo lo soporta. La fe de Jocabed muestra los siguientes frutos. Preste atención. Primeramente, no se quejaba de las circunstancias. En segundo lugar, amaba con el amor de Dios que todo lo soporta. Y en tercer lugar, no desistió y escogió el camino de la confianza. Puso la canasta con Moisés sobre las aguas y creyó que Dios lo protegería. La fe de Jocabed demostró que verdaderamente temía a Dios. Le animo que viva hoy una vida de fe que demuestre que usted realmente honra y teme a un Dios que jamás se equivoca. En Hebreos 11:24 dice lo siguiente: por la fe Moisés, hecho ya grande, rehusó llamarse hijo de la hija de Faraón. Tal vez usted ya haya escuchado sentencias como esta: usted perdió esa oportunidad. O la siguiente: no aceptó esa propuesta que le traería mucho dinero. Quien cree que tener el reconocimiento de este mundo es una ventaja, está inmensamente ilusionado y engañado. En 1 Juan 2:17 la Biblia dice: y el mundo pasa y sus deseos, pero el que hace la voluntad de Dios permanece para siempre. Moisés tuvo todas las oportunidades para lograr todo lo que una persona sueña que puede tener, pero leemos que por la fe rehusó todas esas ventajas. La verdadera fe ejerce gran influencia en nuestra manera de vivir. Quien realmente cree tiene metas mayores que la que los hombres que viven en este mundo tienen y que, si lo pensamos bien, son solamente visibles y pasajeras. Cuando se volvió adulto, Moisés ya no quiso más ser conocido y llamado hijo de la hija del faraón. Había alcanzado la madurez espiritual y por eso el reconocimiento humano ya no tenía más importancia para él. ¿Crece nuestra fe en la medida en que avanza nuestra edad? ¿O será que seguimos siendo siempre los mismos? Moisés desistió de ese reconocimiento humano al convertirse a Dios, no queriendo estar más asociado con la familia de Faraón. Avergonzarse de ser llamados discípulos del Señor y de confesar a Cristo significa que todavía nos falta reconocer que el mundo descansa confiando en el maligno y que es un gran engaño vivir para los hombres. No hay nada mejor ni mayor en la vida que ser llamado Hijo del Dios Altísimo. Ser y vivir como propiedad de Jesús es la mayor honra y el más alto reconocimiento que existe. Mi amigo, mi amiga, escoja lo mejor, a Jesucristo. Moisés era un hombre determinado en su vida de fe. Si hoy también actuáramos de manera tan decidida como él, Dios podría traer un gran despertar y avivamiento a nuestra vida. Muchas veces llevamos nuestra vida espiritual con una postura indecisa. Aparentemente todo está bien en nuestra relación con Dios y confesamos que Dios es nuestro Padre. Sin embargo, tal vez tengamos que oír la advertencia de Jeremías 3:4 que dice: a lo menos desde ahora, ¿no me llamarás a mí, Padre mío, guiador de mi juventud? Y esto por el simple hecho de que no hay renuncia al pecado. El versículo 5 sigue alertando: he aquí que has hablado y hecho cuantas maldades pudiste. Reconocemos que el pecado es maléfico, pero no lo odiamos al punto de abandonarlo totalmente. La decisión de Moisés lo llevó a dejar atrás toda la riqueza y el éxito del mundo. No renunció de palabra, sino asumió las consecuencias y el precio de esa decisión. Si viviéramos de esa manera, Dios se habría vuelto nuestro primer amor y nuestra vida espiritual podría ser muy diferente. A veces acabamos como el pueblo de Israel, que oscilaba siempre entre ambos extremos. ¿Será que realmente queremos entregarlo todo a Jesús, como afirmamos en nuestras oraciones?

0: ¿Queremos seguirlo, independientemente de a dónde nos pueda llevar eso? Seamos honestos y confesemos que, en realidad, todavía no estamos dispuestos a soltarlo todo por amor a Jesús, que no estamos listos para desistir del mundo y sus tentaciones. Es cuando nos entregamos a Dios con tal sinceridad que comenzamos a tener una vida completa y victoriosa. Entregar todos nuestros deseos con sinceridad a Él, a pesar de tener luchas internas, nos llevará a una comunión más profunda con Dios. Entonces tendremos alegría en Él y diremos como el salmista: porque mejor es un día en tus atrios que mil fuera de ellos. Escogería antes estar a la puerta de la casa de mi Dios que habitar en las moradas de maldad.
1: 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Hasta entonces, y que el Señor les bendiga.
2: Por la sangre de nuestro Señor Jesucristo, derramada en la cruz del Calvario, nuestros pecados son perdonados, y no por obras, para que nadie se gloríe. Hoy es el día para reconciliarnos con Dios y con nuestros prójimos. Vivamos como hijos amados de Dios, porque Dios es amor.
3: Es la hora 16:34 minutos.

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5: Es la hora 16:42 minutos.
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0: ¿A quién conoces que necesitan a Jesús? ¿Cómo puedes amarlos en nombre de Él? Bienvenidos a nuestro pan diario. El tema para el día de hoy, amor extravagante. La lectura se encuentra en 1 de Pedro capítulo 2, versículo 12. Manteniendo buena vuestra manera de vivir para que glorifiquen a Dios al considerar vuestras buenas obras. Mi compañera de asiento en un vuelo me dijo que no era religiosa y que había emigrado a un pueblo donde había muchos cristianos. Cuando mencionó que la mayoría de sus vecinos iban a la iglesia, pregunté cómo le habían recibido y dijo que nunca podría retribuir su generosidad. Cuando trajo a su padre discapacitado a su nuevo país, le construyeron una rampa en su casa y le donaron una cama ortopédica y artículos médicos. Dijo, si ser cristiano hace a uno tan bueno, todos deberían ser cristianos. Exactamente lo que Jesús esperaba que dijeran. Así alumbre vuestra luz delante de los hombres para que vean vuestras buenas obras y glorifiquen a vuestro Padre que está en los cielos, les dijo a sus discípulos. Pedro oyó ese mandato y lo transmitió. Mantengan buena vuestra manera de vivir entre los gentiles, para que, en los que murmuran de vosotros como malhechores, glorifiquen a Dios al considerar vuestras buenas obras. Nuestros vecinos que no creen en Jesús, tal vez no entiendan qué creemos ni por qué. No te preocupes, solo importa que vean otra cosa que no comprendan, lo extraordinario de nuestro amor. Aquella mujer sabe que, en nombre de Jesús, la aman y está agradecida a Dios. Tal vez no crea en Él, pero da gracias de que otros sí. Oremos, Padre, que tu luz brille a través de mí. En el nombre de Jesús. Amén. 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
1: Es la hora 16:50 minutos.
2: Dios mío, que te alaben los pueblos, que todos los pueblos te alaben, que todas las naciones se alegren y canten llenas de felicidad. Tú gobiernas a los pueblos con justicia, tú guías a las naciones de la tierra.
3: Sus brazos, solo levanta tus manos y abrázalo.

0: te abrazamos con todo nuestro ser. Porque es hermoso, Señor, estar en tu presencia y aprender a vivir dentro de ella en cada...
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2: Es la hora 17, 2 minutos.
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1: Él es tu puerta, Él es tu salida. Todo aquel que necesita que Jesús sea su puerta, levanta tus manos al cielo.

0: te amamos, Señor. Sé nuestra puerta, sé nuestra salida.
1: Es la hora 17, 15 minutos.
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2: Es la hora 17:20 minutos.
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1: Estamos comenzando un nuevo programa de estudios bíblicos de llamada de medianoche. Nos encontramos en una serie sobre los héroes de la fe que aparecen en la Biblia en Hebreos capítulo 11.
2: Hemos escuchado sobre Abel, Noé, Abraham, Sara, Isaac, Jacob y Josué. La que sigue es la segunda parte del estudio sobre Moisés.
1: Los invitamos a continuar a la escucha y es nuestro deseo que el programa de hoy sea de bendición.
3: Amigos, gracias por estar de ese lado del receptor. Seguimos con nuestra serie de Héroes de la Fe. En esta galería de personajes de hombres y mujeres, aún con sus desaciertos, su fin era glorificar a Dios. Así que, queridos oyentes, que nuestro deseo debería ser que Jesús conduzca nuestras actitudes y nuestros deseos hoy y para siempre. Se dice de Moisés en Hebreos 11:25, escogiendo antes ser maltratado con el pueblo de Dios que gozar de los deleites temporales del pecado. Moisés sabía que su elección le llevaría a algunas complicaciones, pero prefirió esas dificultades en vez de la momentánea gloria del pecado, es decir, de todos los beneficios como parte de la familia del faraón. Muchas veces nos quedamos desanimados al observar que los impíos prosperan a pesar de vivir en el pecado. En cambio, Moisés, cuando concentró su mirada en la meta que Dios tenía para él, tomó sobre sí el sufrimiento pasajero para seguir a su Señor y mantenerse a su lado. Al tomar una decisión, es necesario siempre entrar en el lugar santísimo para no precipitarnos en nuestras actitudes. Discernir entre lo pasajero y momentáneo y lo que es permanente y eterno nos ayuda a tomar las decisiones correctas que no nos decepcionarán. La decisión de Moisés estaba apoyada sobre este fundamento y por eso decidió su camino a seguir. Su elección se basó en lo que tendría permanencia en el futuro, porque la idolatría momentánea pasa. ¿Y entonces qué hay después? Es mejor sufrir por algún tiempo que sentir una alegría falsa ahora y después sufrir por toda la eternidad. Moisés se identificó con el pueblo de Dios, a pesar de que eso le causó muchas y serias dificultades. La identificación con el pueblo de Dios trae todavía otra consecuencia más. Es necesario que nos aceptemos como somos. El pueblo de Dios no está compuesto solamente por personas mansas y amables, sino también por gente necia, irritante y crítica. Moisés experimentó todo eso, sin embargo, permaneció firme en su decisión. Tenga valor para tomar decisiones correctas y seguir el camino de Jesús de todo corazón, a pesar de que eso le traiga sufrimientos y malestar a su persona. Como dice Hebreos 11:26, teniendo por mayores riquezas el vituperio de Cristo que los tesoros de los egipcios, porque tenía puesta la mirada en el galardón. La deshonra por causa de seguir a Cristo es mejor que las riquezas del Egipto. Los valores del mundo, incluso en los ámbitos cristianos, están siendo distorsionados. Nadie quiere perderse las riquezas de ese mundo y mucho menos abstenerse de ellas. Queremos ganar más dinero y conquistar mejores y más reconocidas posiciones. Si somos sinceros, muchas veces deseamos las cosas de aquellos que todavía no conocen a Jesús profundamente, que no poseen satisfacción en Dios y de esa manera corren tras las riquezas pasajeras. Moisés conocía muy bien Egipto, pero también reconocía la grandeza de Dios y veía claramente la recompensa y el valor permanente de andar y vivir con el Señor. Es mejor tener menos y gozar de la paz de Dios que tener grandes riquezas en ese mundo, pero sin tranquilidad y armonía. ¿Será que quien posee los tesoros de Egipto realmente es feliz? Las apariencias engañan, estimados amigos. Tal vez usted piense, como está registrado en Malaquías 3, 14 y 15, que dice, «En vano es servir a Dios. ¿Qué provecho hay en que guardemos sus ordenanzas y que andemos de duelo delante del Señor de los ejércitos? Por eso ahora llamamos bienaventurados a los soberbios. No solo prosperan los que hacen el mal, sino que también ponen a prueba a Dios y escapan sin ser castigados». Pero nuestro enfoque debe ser siempre el final en Malaquías 3, 16 al 18.

volveréis y discerniréis la diferencia entre el justo y el malo, entre el que sirve a Dios y el que no le sirve. Mire hacia el final y a la recompensa. Tome la misma decisión de Moisés, que fue ricamente recompensado a pesar de las dificultades por las que pasó. Moisés prefirió los malestares en vez de vivir disfrutando del pecado pasajero, pues miraba a la recompensa. Su decisión no parecía ventajosa en aquel momento, pero miraba hacia el futuro. Leemos en la historia de Daniel que también no tuvo ningún beneficio cuando decidió no contaminarse con la comida del rey. Soportó el sufrimiento, pero fue recompensado. La pregunta que debemos hacernos es si vivimos para un objetivo eterno o para los beneficios momentáneos de la vida en esta tierra. La meta final muchas veces parece locura. No logramos más avistarlo y pensamos muy poco en las cosas que nos llevarán a la eternidad. Siempre debemos recordar que Dios conoce todas las cosas y que no se olvidará ni de un vaso de agua que ofrezcamos a alguien por amor a Jesús. No debemos actuar de manera farisaica, es decir, por las apariencias, y buscar nuestra propia recompensa, como quien dice, hoy hice mucho, así que también merezco mucho. El verdadero cristiano sirve y vive para Dios por amor, sin pensar en la recompensa para sus hechos. Esa es la postura descrita en Mateo 25:37 cuando dice, entonces los justos le responderán diciendo, Señor, ¿cuándo te vimos hambriento y te sustentamos o sediento y te dimos de beber? Queriendo decir, si te hubiéramos visto en esa situación, sin duda, te hubiéramos ayudado. Dios no nos recompensa como el mundo lo hace. Él analiza si nuestros hechos fueron motivados por el amor ante cualquier circunstancia o cualquier persona. ¿Creemos de hecho que nuestra recompensa viene de Dios? En Hebreos 11:6 leemos, pero sin fe es imposible agradar a Dios, porque es necesario que el que se acerca a Dios crea que le hay y que es galardonador de los que le buscan. En Apocalipsis 22:12 Jesús dice, he aquí yo vengo pronto y mi galardón conmigo para recompensar a cada uno según sea su obra. Hebreos 10:35 dice, no perdáis pues vuestra confianza que tiene grande galardón. Leemos en Hebreos 11:27, por la fe Moisés dejó a Egipto, no temiendo la ira del rey, porque se sostuvo como viendo al invisible. Podemos imaginar al faraón como un gobernante terrible y tirano, y ciertamente también tendríamos mucho miedo si tuviera verdadera influencia en nuestra vida. Sin embargo, Moisés nos enseña que las personas que verdaderamente viven por la fe y en comunión con Dios no se dejan mover por lo que es visible. Quien cree y conoce a Dios sabe que la última palabra viene de Él y no de los hombres o de las circunstancias. Los tres amigos de Daniel tenían esa convicción. No tuvieron miedo de Nabucodonosor, que ejercía grande poder en su reino y obligaba a todos a obedecer sus órdenes. Leemos las palabras de esos amigos en Daniel 3:17. He aquí nuestro Dios a quien servimos puede librarnos del horno de fuego ardiendo y de tu mano, oh rey, nos librará. ¡Qué profundo conocimiento de Dios tenían esos tres amigos para poder actuar así de esa manera! Lo mismo pasó con Moisés. Él conoció y experimentó a Dios profundamente. Si no fuera así, habría perecido delante de la ira del rey. El secreto de Moisés era la manera como él veía las cosas, como dice el verso, porque se sostuvo como viendo al invisible. Para actuar así es necesario tener un corazón limpio y una comunión sincera con el Señor. Eso significa no envolverse con el pecado y la oscuridad, sino caminar en la luz, como

0: Leemos en 1 Juan 1:6. Si decimos que tenemos comunión con Él y andamos en tinieblas, mentimos y no practicamos la verdad. Moisés se fortaleció por medio de la comunión sincera y pura que mantenía con Dios, y por eso no se asustó con la ira del rey. Sabía que el rey era apenas un hombre limitado y mortal, y Dios es soberano y eterno. Jesús nos dice en Lucas 12, 4 y 5, ¿a quién debemos temer? Dice así, mas os digo, amigos míos, no temáis a los que matan el cuerpo y después nada más pueden hacer, pero os enseñaré a quién debéis temer. Temed a aquel que después de haber quitado la vida tiene poder de echar en el infierno. Sí, os digo, a este temed. Estimados amigos y amigas, levantemos nuestra mirada con confianza a lo alto, a aquel que tiene todo el poder en el cielo y en la tierra, y sobre todas las cosas tiene la última palabra. A Él sea la gloria y el imperio por los siglos de los siglos. Amén.
1: 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Ahora, le invitamos a escuchar los próximos programas a esta misma hora. Ha sido un privilegio compartir estos momentos con ustedes. Hasta entonces, y que el Señor les bendiga.
2: Es la hora 17:35 minutos.
3: Alabemos a nuestro Dios, alabemos su poder en el cielo, alabemos sus grandes acciones, alabemos su incomparable grandeza, alabemos a nuestro Dios todos los seres vivos.

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1: Es la hora 17:42.
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0: ¿Cómo mides el valor de tu vida? ¿Cómo necesitarías tal vez cambiar esos valores? Bienvenidos a nuestro pan diario. El tema para el día de hoy, renacimiento en Jesús. La lectura se encuentra en Juan capítulo 12, versículo 24. Si el grano de trigo no cae en la tierra y muere, queda solo, pero si muere, lleva mucho fruto. Conocemos a Leonardo da Vinci como el genio renacentista. Su destreza intelectual llevó avances en múltiples ámbitos. Sin embargo, se lamentó de que muriéramos sin dejar ningún recuerdo de nosotros en la mente de los hombres. Dijo, «Mientras pensaba que estaba aprendiendo a vivir, estaba aprendiendo a morir. Estaba más cerca de la verdad de lo que quizás imaginó. Aprender a morir es el camino a la vida». Después de su entrada triunfal a Jerusalén, que ahora celebramos como Domingo de Ramos, Jesús dijo, «Si el grano de trigo no cae en la tierra y muere, queda solo, pero si muere, lleva mucho fruto». Hablaba de su muerte, pero extendió el concepto a todos nosotros. El que ama su vida la perderá, y el que aborrece su vida en este mundo, para vida eterna la guardará. Pablo escribió de ser sepultados juntamente con él para muerte por el bautismo, a fin de que como Cristo resucitó de los muertos por la gloria del Padre, así también nosotros andemos en vida nueva. Porque si fuimos plantados juntamente con él en la semejanza de su muerte, así también lo seremos en la de su resurrección. Con su muerte, Jesús nos ofrece renacer. El sentido mismo de renacimiento, Él nos abrió el camino a la vida eterna con su Padre. Oremos, Padre, no encuentro significado fuera de ti. En el nombre de Jesús. Amén. 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
1: Es la hora 17:48 minutos. 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
1: La Biblia dice: ¿quién como tú, oh Señor, entre los dioses?